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Atención, salsófanos, atención. Llegó la salsa. Cuidado, la salsa.

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6:04. ¿Qué tal? Un saludo muy especial para todos nuestros oyentes de Warner Stereo 88.1. Hoy es 6 de agosto de este año 2006. Hoy es un día muy 2026. Hoy es un día muy especial. Sean todos ustedes bienvenidos a la mejor programación. Dios, gracias por este nuevo día que nos regalas. Gracias por una noche en la cual pudimos descansar. Gracias por una noche en la cual nos brindaste una cama en la cual pudimos descansar. Gracias porque nos permites una nueva oportunidad de iniciar un nuevo día, de estar con nuestras familias, de llegar a un trabajo, a laborar. Gracias porque día a día me muestras cuán grande es tu amor. Gracias, Dios, porque permites que a nuestra mesa todos los días llegue un alimento para poder alimentarnos. Gracias, Padre de bondad, por las cosas buenas que nos das. Y gracias también, Padre bondadoso, por las que hay veces ponen dificultades en nuestra vida, porque de esta manera nos hace entender que simplemente quieres lo mejor para nosotros. Las circunstancias que muchas veces llegan a nuestras vidas y que no son tan favorables para nosotros, hay que entender que tienen un propósito. Hay veces que alejas las personas de nuestro lado y nos preguntamos por qué ocurre, y no nos damos cuenta que tu amor es tan grande que simplemente quiere lo mejor para nosotros. Para todos nuestros oyentes, un saludo muy especial. Sean todos ustedes bienvenidos a esta, la programación de Warner Stereo 88.1, la emisora que te sirve. Soy Néstor Corrales y les doy la bienvenida para que se conecten con nosotros y escuchen simplemente la mejor programación. Aquí está Natalia Lafourcade y una canción con Los Ángeles Azules. La canción se llama Nunca es Suficiente. Recuerden nuestras líneas telefónicas para que en esta mañana se comuniquen y reporten su sintonía. Bienvenidos, Warner Stereo.

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1: Vida Natural les da la bienvenida a este su programa, donde encontrarás los mejores productos naturales para mejorar el estado de tu salud. Sean todos bienvenidos.
2: Continuamos hoy día jueves hablando de salud a través de Vida Natural y a través de este importante programa, el cual ya son muchos años en algunos sectores, 30 años, 25, 10, 15, otros iniciando, porque el fin es velar por la salud de las personas. 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Menos bebidas oscuras, chocolate, café o Coca-Cola. 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
3: Cecilia Loaiza.
2: Cecilia Loaiza, ¿de dónde me llamás?
3: De Manzanares.
2: Cecilia, te pregunto, ¿ya has utilizado algún producto Vida Natural?
3: Sí, señor, y son muy buenas.
2: ¿Qué producto has utilizado?
3: Para el dolor en los huesos.
2: Las gotas agave. ¿Qué le puede decir usted a las personas de este producto?
3: Que las sigan contando que son muy buenas. Nubia Rodríguez.
2: Nubia, te pregunto, ¿ya has utilizado los productos Vida Natural?
4: Sí, poquito, para las vistas.
2: Las Clear Vision, ¿cómo te fue con el producto?
4: Ah, muy bien, poquito.
2: ¿Qué le puede recomendar a las personas? ¿Vale la pena adquirirlas o no?
4: Ah, sí, sí, poquito.
5: Obdulio Martínez.
2: Obdulio Martínez. ¿De dónde me llamas?
5: Municipio de Sonsón.
2: Te pregunto, ¿has utilizado los productos Vida Natural?
5: Sí, la Clear Vision.
2: ¿Y cómo te fue con las gotas Clear Vision?
5: Me ha servido mucho, gracias a Dios.
6: Luz Marina Chalarca.
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2: Luz Marina, te pregunto, ¿ya estás utilizando los productos Vida Natural?
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2: ¿Y cómo te está yendo con el producto?
6: Me ha ido muy bien, las recomiendo.
7: Godofredo Castaño.
2: ¿Golo?
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2: Te pregunto, ¿ya estás utilizando los productos Vida Natural?
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7: Muy bien, ha ido mejorando mucho.
8: María Lucila Orozco.
2: Y María, le pregunto, ¿ya has utilizado los productos Vida Natural?
8: Pues me tomé mero frasquito nomás.
2: Las gotas agave, ¿y cómo te fue con el producto?
8: Bien, para la artritis.
2: Para la artritis.
9: Marlene Quintana.
2: Marlene Quintana, ¿de dónde me llamas?
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2: Marlene, te pregunto, ¿ya estás utilizando los productos Vida Natural?
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2: ¿Qué le puedes recomendar a las personas?
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2: Los invitamos también para que nos sigan en las redes sociales. Estamos en YouTube, en TikTok y en Facebook todos los días a las 8 en punto de la noche. Temas importantes de salud y también de prosperidad. 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
10: Hemos llegado al final de este maravilloso programa por el día de hoy. Los invitamos todos los días en nuestras redes sociales, YouTube, Facebook, Twitter, TikTok, a las 8 de la noche. ¡Los esperamos! 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
1: 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Bienvenidos.
2: Amables y gentiles oyentes, tengan ustedes muy, pero muy buenos días. Dios bendiga a todas las personas que a esta hora de la mañana de hoy día jueves 6 de agosto están en sintonía de esta prestigiosa emisora y que también están pendientes del programa de la Hermandad Guadalupana. Hombre, recibimos muchos llamados y muchos mensajes de texto de la gente que a esta hora de la mañana está en sintonía. Mucha gente que está pendiente del testimonio, mucha gente que está pendiente también de participar del programa, mucha gente que está pendiente también del aceite, del

0: bálsamo sagrado de la Virgen de Guadalupe, que es especialmente para la salud. Yo lo he dicho en varias oportunidades y lo vuelvo a aclarar, porque veo dos personas que me han preguntado que si eso sirve para que el dinero rinda o para ganar en el chance. No, el bálsamo sagrado de la Virgen de Guadalupe es exclusivamente para la salud, para aquellas personas que están enfermas, que llevan tiempos con una enfermedad, que prácticamente con dolor de cabeza, caída de cabello, impotencia sexual, frigidez en la mujer, dolor en el estómago, dolor de espalda, en fin, donde usted sienta un dolor en las coyunturitas de los huesos, ahí va a aplicar el aceite, el bálsamo sagrado, y usted se va a dar cuenta que va a sentir una mejoría. Créame, mis queridos hermanos, que también hemos estado preguntando también por algo para la suerte, pero la suerte es suya, y usted es el arquitecto de su propio destino. 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Milagros, para que todas las personas que tengan una enfermedad, que se sientan tristes, que se sientan deprimidos o deprimidas, aquellas personas que lamentablemente el dinero no le rinde, hoy usted tiene la oportunidad de poder salir adelante. Recuerde que la Hermandad Guadalupana tiene la capacidad de mostrarles un camino diferente, para que deje de transitar por un sendero de espinas, de rocas, de piedras, de dolor, de tristeza, de soledad. La Hermandad Guadalupana lo invita a que usted camine por un sendero de éxito, de flores, de paz y de tranquilidad. Eso es lo que nosotros le podemos brindar, porque lamentablemente mucha gente vive atormentada debido a los problemas familiares, muchas madres porque ven a sus hijos metidos en las drogas, en el alcoholismo, en la drogadicción, en la prostitución, pues qué padre o madre va a tener tranquilidad viendo a un hijo perderse. Pero ya saben que los que no quieren hacer absolutamente nada siguen sufriendo, porque la Hermandad Guadalupana le brinda las herramientas para poder ayudar a todos y cada uno de ustedes. Por eso a esta hora de la mañana yo quiero invitar a todas las personas de aquí de Medellín, a todas las personas de aquí de Río Negro, para que desde ya comiencen a llamar, a participar y a enviar ese mensaje de texto. Le invitamos a las personas que ya nos han visitado, hombre, que llamen a dar ese testimonio de agradecimiento. Mire cuántas personas conmovidas por un testimonio han decidido llamar y participar de este interesante programa. Cuántas personas cuando de pronto escuchan un testimonio, es que yo recuperé mi pareja, es que yo boté esa porquería que tenía en mi cuerpo, es que yo ya puedo caminar, es que ya la impotencia sexual es del pasado. Hombre, mucha gente que todavía sigue sufriendo y que les cuesta creer, hombre, se van a motivar a compartir, realmente a llamar a la línea telefónica que es el 300-215-6061, y por ende van a separar la cita y el aceite sagrado, el bálsamo sagrado de la Virgen de Guadalupe. Hermanos, ha llegado el momento de que usted pare de sufrir, ha llegado el momento en que usted tenga tranquilidad, ha llegado el momento en que usted tenga dinero en sus bolsillos para poder satisfacer sus necesidades. Hombre, yo sé que mucha gente le cuesta creer que se ganen un chance, que puedan sacarse una lotería, pero la Hermandad Guadalupana tiene ese poder, tiene ese conocimiento de poder ayudar a tantas y tantas personas. Por eso yo no lo olvide, marque en este momento. 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Yo ya lo he dicho en varias oportunidades, vamos a atender de 8 de la mañana hasta las 3 de la tarde en Medellín, en Río Negro y en San Pedro de los Milagros. O sea que mucha gente que pensó que porque era feriado yo no iba a estar en San Pedro, déjeme decirle que yo soy una persona cumplida, porque mucha gente está en tratamiento, están esperando su medicina, están esperando la Hermandad Guadalupana que se haga presente en San Pedro de los Milagros, porque ellos han entendido que somos la única institución que podemos salvarle de tanta envidia y de tanta maldad de su familia, mucha maldad de los vecinos, mucha envidia del vecino, del familiar que no está de acuerdo que usted pueda salir adelante. Mucha gente ha entendido que la Hermandad Guadalupana viene especialmente aquí a San Pedro de los Milagros, que está aquí en Medellín y en Río Negro, es sembrando esa semilla de paz, de tranquilidad en todos los hogares y los corazones de las personas. Por eso, mi querido hermano, Dios siempre está con nosotros y nos guía por el camino del éxito y de la prosperidad. Son muchas las personas que a esta hora están esperando para anotar la dirección de aquí de Medellín. 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Este sábado, que es 8 de agosto, estaremos atendiendo de 8 de la mañana hasta las 3 de la tarde. Y el domingo, 9 de agosto, estaremos atendiendo el Medellín y en Río Negro desde las 9 de la mañana hasta la 1 de la tarde. Por eso yo le invito para que desde ya llame, separe su cita y tenga la oportunidad de tener un cambio importante en su vida. Pueda tener la oportunidad de sentir los cambios que solamente la Hermandad Guadalupana le puede ayudar a cada uno de ustedes. Recuerde que somos una guía espiritual. Ayudamos a las personas a través del esoterismo. Con nuestra ayuda espiritual y siempre de la mano de Dios podemos tener grandes resultados. Recuperar a tus hijos de las drogas, recuperar tu salud, recuperar tu economía, recuperar tu negocio, tu empresa. Si usted, mi querido hermano, está buscando cambiar esa mala suerte, esa situación que usted está viviendo, que no te permite tener tranquilidad, los problemas en el hogar no mejoran, económicamente usted sabe que no está bien, el dinero no le rinde, o cuando tiene algo ahorradito se le presenta un problema, o simplemente algún familiar o alguna persona cercana no la está pasando bien. Con nosotros, la Hermandad Guadalupana, vamos a ayudarte a través de la oración. 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Hay una palmerita, en la más pequeña, en el segundo piso usted va a ver, detrás de la más pequeña, en el segundo piso de nuestra oficina, usted va a ver el altar de la Virgen de Guadalupe. Recuerde que Dios no descuida tus oraciones, no olvida las oraciones tuyas, mis queridos hermanos. 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Ya me dice, ingeniero, de que tenemos una persona en línea. Vamos a darle la oportunidad a las personas que siguen marcando el 300-215-6061. No sabemos si es una persona de primer vez o que está llamando a dar ese testimonio de agradecimiento, porque ese es el propósito de nuestra institución. Aló, muy buenos días, ¿con quién hablo?
1: Maestro, sí, habla con Wilson, el que lo visitó la semana pasada.
0: Don Wilson, bienvenido a este maravilloso programa. O sea que en este momento está llamando a dar un testimonio de agradecimiento.
1: Sí, es para darle el testimonio.
0: Qué bueno, mi hermano, que usted nos haya visitado. Y mire qué bonito que nos está llamando en este momento para dar ese testimonio de agradecimiento. Pero usted, cuando llegó a nuestra oficina, recibió una consulta de parte de la comunidad. Dígame, ¿cómo le fue?
1: Sí, yo recibí la consulta y estoy muy contento.
0: Qué bueno, mi hermano, me alegro mucho realmente de escuchar tus palabras y que realmente esto motiva a muchísimas personas a tomar la decisión de llamarnos y de comunicarse con nosotros. A ver, ¿cómo te ha ido después de haber recibido la consulta?
1: Me ayudó mucho porque en este momento me siento muy feliz y quiero expresarte mi felicidad.
0: Me alegro mucho, don William, realmente eso es importante, pero nosotros aquí siempre queremos enfatizar algo muy importante. Cuando una persona está totalmente bloqueada, señor William, es imposible de que pueda ganar, de que pueda realmente salir adelante, y esto nos llena a nosotros de muchísima alegría, escuchar de esos testimonios que son los que día a día están engrosando la fila de triunfadores.
1: Estoy muy feliz porque yo pienso poner mi negocio propio y pagar deudas, que es lo que tengo, entonces estoy muy feliz por eso, para que me vaya bien y a mi familia también.
0: Sí, don William, o sea que usted en estos últimos días había tenido problemas económicos, problemas de salud, problemas con su pareja y no había podido cumplir todavía con sus compromisos.
1: Sí, claro, estoy muy endeudado, debía el arriendo, debía servicios, estaba llevado del berraco y gracias a usted, maestro, pude salir adelante. Y me fue muy bien, gracias a Dios, y estoy muy contento. Y le puse mucha fe a usted para que Dios me ayudara y usted me ayudara también.
0: Bueno, don William, eso me alegra muchísimo. ¿Qué tiene usted para recomendarle a aquellas personas que todavía no han tomado la decisión de llamarnos, la decisión de visitarnos aquí a la comunidad y darle un cambio a esa vida llena de problemas, de enfermedades? ¿Qué le diría usted en este momento?
1: Por favor, que visiten al maestro para que tengan felicidad y puedan pagar sus deudas y les vaya bien.
0: O sea, mi hermano, de que gracias realmente a una visita que usted nos hizo aquí en la ciudad de Medellín, realmente la vida suya ha cambiado totalmente. Porque estos son los testimonios que debemos enaltecer nosotros, de saber de que no estamos arando en el mar, de seguir ayudándole en todos sus proyectos. Pero qué maravilloso, hermano. De verdad, don William, muchas gracias, me siento muy contento. Entonces, don William, muchas gracias. Que Dios lo bendiga por esas palabras. Dios lo bendiga por haber llegado hasta esta prestigiosa emisora a dar ese testimonio, esas palabras de aliento, que son muchas las personas que de pronto se van a identificar con usted y van a tomar la decisión de llamarnos. Muchas gracias, que Dios lo bendiga, don William.
1: Gracias, maestro.
0: Muchas gracias, don William. Hasta luego.
1: Hasta luego.
0: Qué maravilloso escuchar a Wilson. Hombre, gracias a Dios, tuvo la oportunidad de visitarnos hace muy poco tiempo. La vida ya ha comenzado a cambiarle prácticamente, está saliendo adelante. Se le escucha una voz de alegría. Y mire, si Wilson hubiera llegado a nuestra oficina, créame que estaba igual o peor. Pero él decidió cambiar su vida. Él decidió que la hermandad guadalupana sí lo podía ayudar. 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Y así hemos llegado ya a la parte final de este maravilloso programa, hoy jueves 6 de agosto. Les espero mañana a esta hora y por esta prestigiosa emisora. Que Dios le bendiga y que todos tengan un feliz día. Chao, chao.
2: Oración a la custodia guadalupana. Santísima Virgen de Guadalupe, Madre y Reina de los cielos, ante tu custodia sagrada me presento hoy, con humildad y confianza de hijo. Tú, que siempre intercedes ante tu Hijo Jesús, te pido que derrames sobre mí tus bendiciones. Dame salud en el cuerpo y paz en el alma. Abre mis caminos con la gracia de la suerte y fortalece mi vida con el don del amor. Protege a mi familia, guía mis pasos y que en cada prueba nunca falte tu luz. Que esta custodia sea para mí signo de tu presencia maternal y canal de la misericordia de tu Hijo. Amén. Aquí termina el programa de la Hermandad Guadalupana. Hasta una próxima oportunidad. Y que Dios les bendiga.
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0: Como en los primeros cristianos, también nosotros acudamos a la enseñanza de los apóstoles, a la comunión, las oraciones y la fracción del pan.
1: Eucaristía, milagro de amor.
0: Bienvenidos.

En nombre del Padre, del Hijo y del Espíritu Santo. La gracia de nuestro Señor Jesucristo, el amor del Padre y la comunión del Espíritu Santo estén con todos ustedes. Hermanos, para celebrar dignamente estos sagrados misterios, reconozcamos nuestros pecados. Yo confieso ante Dios Todopoderoso y ante ustedes, hermanos, que he pecado mucho de pensamiento, palabra, obra y omisión, por mi gran culpa. Por eso ruego a Santa María, siempre Virgen, a los ángeles, a los santos y a ustedes, hermanos, que intercedan por mí ante Dios nuestro Señor. Dios Todopoderoso, tenga misericordia de nosotros, perdone nuestros pecados y nos lleve a la vida eterna.

0: Celebramos como iglesia la fiesta de la transfiguración del Señor. Por eso glorifiquemos a Dios Padre, a Dios Hijo, a Dios Espíritu Santo, diciendo: Gloria a Dios en el cielo, y en la tierra paz a los hombres que ama el Señor. Por tu inmensa gloria te alabamos, te bendecimos, te adoramos, te glorificamos. Te damos gracias, Señor, Dios Rey Celestial, Dios Padre Todopoderoso, Señor Hijo Único Jesucristo, Señor Dios, Cordero de Dios, Hijo del Padre, Tú que quitas el pecado del mundo, ten piedad de nosotros. Tú que quitas el pecado del mundo, atiende nuestra súplica. Tú que estás sentado a la derecha del Padre, ten piedad de nosotros. Porque solo Tú eres santo, solo Tú, Señor, solo Tú, Altísimo Jesucristo, con el Espíritu Santo, en la gloria de Dios Padre. Amén. Ofrezco esta Eucaristía en acción de gracias por mi vida, hoy en el día de mi cumpleaños. También les invito, queridos hermanos, para que cada uno con mucha fe presente su intención personal. Oremos. Oh Dios, que en la gloriosa transfiguración de tu unigénito confirmaste los misterios de la fe con el testimonio de los que lo precedieron y prefiguraste maravillosamente la perfecta adopción de los hijos, concibe a tus siervos que, escuchando la voz de tu Hijo amado, merezcamos ser coherederos. Por nuestro Señor Jesucristo, tu Hijo, que vive y reina contigo en la unidad del Espíritu Santo, y es Dios por los siglos de los siglos.
1: Lectura de la profecía de Daniel. Miré y vi que colocaban unos tronos. Un anciano se sentó. Su vestido era blanco como nieve, su cabellera como lana limpísima, su trono llamas de fuego, sus ruedas llamaradas. Un río impetuoso de fuego brotaba y corría ante él. Miles y miles lo servían, millones estaban a sus órdenes. Comenzó la sesión y abrieron los libros. Seguí mirando, y en mi visión nocturna vi venir una especie de hijo de hombre entre las nubes del cielo. Avanzó hacia el anciano y llegó hasta su presencia. A él se le dio poder, honor y reino, y todos los pueblos, naciones y lenguas lo sirvieron. Su poder es un poder eterno, no cesará. Su reino no acabará. Palabra de Dios.

El Señor reina altísimo sobre toda la tierra. El Señor reina, la tierra goza, se alegran las islas innumerables, tiniebla y nube lo rodean, justicia y derecho sostienen su trono. Los montes se derriten como cera ante el Señor de toda la tierra. Los cielos pregonan su justicia, y todos los pueblos contemplan su gloria. Porque tú eres, Señor, altísimo sobre toda la tierra, encumbrado sobre todos los dioses.

En aquel tiempo, Jesús tomó consigo a Pedro, a Santiago y a su hermano Juan, y subió con ellos aparte a un monte alto. Se transfiguró delante de ellos, y su rostro resplandecía como el sol, y sus vestidos se volvieron blancos como la luz. De repente se les aparecieron Moisés y Elías conversando con él. Pedro entonces tomó la palabra y dijo a Jesús: Señor, qué bueno es que estemos aquí. Si quieres, haré tres tiendas, una para ti, otra para Moisés y otra para Elías. Todavía estaba hablando cuando una nube luminosa los cubrió con su sombra, y una voz desde la nube decía: Este es mi Hijo, el amado, en quien me complazco. Escúchenlo. Al oírlo, los discípulos cayeron de bruces, llenos de espanto. Jesús se acercó y tocándolos les dijo: Levántense, no teman. Al alzar los ojos, no vieron a nadie más que a Jesús solo. Cuando bajaban del monte, Jesús les mandó: No cuenten a nadie la visión hasta que el Hijo del Hombre resucite de entre los muertos. Palabra del Señor.

Queridos hermanos, nos presenta la liturgia de la palabra de Dios para este día, el misterio de la transfiguración del Señor. Jesús, persona divina con naturaleza humana y divina, es decir, verdadero Dios y verdadero hombre, en el monte Tabor, Él permite ver a sus discípulos su divinidad oculta tras el velo de la humanidad. Y quisiera que a partir de esta fiesta reflexionemos en torno a tres momentos. Primero, el monte, lugar del encuentro con el Señor. Queridos hermanos, el pueblo judío tenía muy presente que la montaña, el monte, es el lugar donde estaba Dios. Y ellos siempre dejaban las ciudades, las aldeas, para subir a la montaña a tener ese encuentro con Dios. También porque es el monte donde se encuentra un silencio, y en el silencio habla Dios. La persona entonces dejaba el bullicio de la ciudad para subir al monte a hablar a solas con Dios. Y hoy por hoy nosotros, queridos hermanos, el principal lugar para el encuentro es el templo. Es pues este monte, la montaña de la gloria, donde experimentamos el cielo en la tierra, donde sentimos la presencia de Dios que nos lleva a decir como Pedro: Maestro, qué bueno es que estemos aquí. Pero también en este monte se convierte en monte de cruz cuando debemos acudir al templo como camino de la cruz. Por lo tanto, queridos hermanos, nosotros comprendemos que el verdadero discípulo de Jesús es aquel que sabe estar con Él en el monte de la gloria y en el monte de la cruz. Estemos atravesando hoy por hoy el monte de la gloria o el monte de la cruz con Jesús aquí y ahora en este templo como lugar de encuentro con aquel que sabemos nos ama. Segunda idea, la transfiguración, actualización, la Eucaristía, actualización de la transfiguración. Lo que ocurrió aquel día en la cumbre del monte Tabor, donde Jesús se transfiguró y sus vestidos se volvieron blancos como el sol, también ocurre, queridos hermanos, en cada Eucaristía. Nuestros ojos físicos solo ven los accidentes de lo que en esencia es el pan y vino, color, olor, sabor, textura. Pero con los ojos de la fe vemos que es el cuerpo y la sangre de Cristo que nos alimenta. Es Jesús entonces que también se transfigura, se hace presente para alimentarnos. Tercera idea, el encuentro con Jesús nos debe transfigurar. Dice el Evangelio, en el pasaje del Evangelio según San Lucas, que mientras oraba, el aspecto de su rostro cambió y sus vestidos brillaban de esplendor. Esa es la oración, queridos hermanos, la que cambia mi vida, la que nos transfigura, la que hace posible la conversión. Por eso, queridos hermanos, reconocemos que es la oración la que nos fortalece y la que nos lleva día a día a ir cambiando, acercándonos siempre a Jesús, que es el modelo a imitar. Reconocer, queridos hermanos, que no hay resurrección sin muerte, que no hay rosa sin espina y que no hay una fe madura sin la prueba de la cruz. Gloria al Padre, al Hijo y al Espíritu Santo.

Oren, hermanos, para que, trayendo al altar los gozos y las fatigas de cada día, nos dispongamos a ofrecer el sacrificio agradable a Dios Padre Todopoderoso. Te rogamos, Señor, que santifiques la ofrenda que te presentamos en la gloriosa transfiguración de tu unigénito y que, con los resplandores de su luz, nos limpies de las manchas de los pecados. Por Jesucristo.

0: Demos gracias al Señor nuestro Dios.
1: Es justo y necesario.
0: En verdad es justo y necesario. Es nuestro deber y salvación darte gracias siempre y en todo lugar, Señor Padre Santo, Dios Todopoderoso y Eterno, por Cristo Señor nuestro, el cual manifestó su gloria delante de unos testigos predilectos y revistió con gran esplendor la figura de su cuerpo semejante al nuestro, para arrancar del corazón de los discípulos el escándalo de la cruz y manifestar que en el cuerpo de la iglesia entera se cumplirá lo que de modo maravilloso se realizó en su cabeza. Por eso, con las virtudes del cielo, te aclamamos continuamente en la tierra, alabando tu gloria sin cesar.

Santo eres en verdad, Señor, fuente de toda santidad. Por eso te pedimos que santifiques estos dones con la efusión de tu Espíritu, de manera que se conviertan para nosotros en el cuerpo y la sangre de Jesucristo nuestro Señor, el cual, cuando iba a ser entregado a su pasión, voluntariamente aceptada, tomó pan, dándote gracias, lo partió y lo dio a sus discípulos, diciendo: tomen y coman todos de él, porque esto es mi cuerpo, que será entregado por ustedes.

Del mismo modo, acabada la cena, tomó el cáliz y dándote gracias de nuevo, lo pasó a sus discípulos diciendo, tomen y beban todos de él, porque este es el cáliz de mi sangre, sangre de la alianza nueva y eterna, que será derramada por ustedes y por muchos para el perdón de los pecados. Hagan esto en conmemoración mía.

0: Este es el sacramento de nuestra fe. Así pues, Padre, al celebrar ahora el memorial de la muerte y resurrección de tu Hijo, te ofrecemos el pan de vida y el cáliz de salvación y te damos gracias porque nos hace dignos de servirte en tu presencia. Te pedimos humildemente que el Espíritu Santo congregue en la unidad cuantos participamos del cuerpo y la sangre de Cristo. Acuérdate, Señor, de tu iglesia extendida por toda la tierra y con el Papa León, con nuestro Obispo Fidel León y todos los pastores que cuidan de tu pueblo, llévenla a su perfección por la
1: Colombia
0: caridad.
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0: Y cuantos vivieron en tu amistad a través de los tiempos, merezcamos por tu Hijo Jesucristo compartir la vida eterna y cantar tus alabanzas.
2: Hola, ¿qué tal? Soy Camilo Mayor. Les damos la bienvenida al informativo Colombia Viva, el informativo de la radio comunitaria colombiana para todo el país.
3: Cordial saludo a todos, a esta audiencia maravillosa en Colombia. Soy Yanice Guerrero Arévalo y hoy estaremos hablando de un tema muy sonado, la reforma rural, la dignificación del campesinado en Colombia.
0: Digamos confiadamente, la oración que Cristo actualidad, nos enseñó. Padre nuestro que estás en el cielo, santificado sea tu nombre. Venga a nosotros tu reino. Hágase tu voluntad en la tierra como en el cielo. Danos hoy nuestro pan de cada día. Perdona nuestras ofensas, como también nosotros perdonamos a los que nos ofenden. No nos dejes caer en tentación y líbranos del mal. Líbranos de todos los males, Señor, y concédenos la paz en nuestros días, para que, ayudados por tu misericordia, vivamos siempre libres de pecado y protegidos de toda perturbación, mientras esperamos la gloriosa venida de nuestro Salvador Jesucristo. Señor Jesucristo, que dijiste a tus apóstoles, la paz os dejo, mi paz os doy. No tengas en cuenta nuestros pecados. Concédele la paz y la unidad. Tú que vives y reinas por los siglos de los siglos, la paz del Señor esté siempre con ustedes. Como hijos de Dios, intercambien ahora un signo de comunión fraterna.

Ese es Jesús, el Cordero de Dios que quita el pecado del mundo. Dichosos los invitados a la cena del Señor. Señor, no soy digno que entres en mi casa, pero palabra tuya bastará para sanar. Gusten y vean que bueno es el Señor. Dichoso el que se acoge a Él.

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1: Jueves 6 de agosto. Bienvenidos a la Sagrada Familia, un espacio de esperanza, orientación y reflexión para quienes creen que siempre existe una nueva oportunidad para salir adelante. Hoy quiero dirigirme especialmente a las personas que sienten que por más que se esfuerzan, las puertas no se abren, a quienes buscan empleo y no reciben una respuesta, a quienes tienen un negocio y las ventas han disminuido, a quienes trabajan inalcanzablemente, pero el dinero no parece rendir. Las oportunidades siempre terminan alejándose. Muchas personas nos llaman preguntándose por qué su vida económica parece estar estancada. Cada caso es diferente y merece ser analizado de manera individual. En la Sagrada Familia, escuchamos a cada persona con respeto y de acuerdo con nuestras creencias y prácticas espirituales, brindamos orientación a quienes sienten que atraviesan bloqueos que afectan su tranquilidad, su trabajo o su prosperidad. Porque acá le mostramos el rostro de la persona que le puede estar bloqueando a través de magia negra, a través de hechicería o porquerías. Porque hay personas que gastan dinero en brujos o hechiceros para que lo mucho o lo poco que tenga una familia lo pierda. Aquí estamos. Si usted desea recibir una orientación con nosotros, puede comunicarse ahora mismo al 312-773-5117. Uno de los maestros de la Sagrada Familia atenderá su llamada y le brindará una orientación totalmente gratuita. No permita que la desesperanza la haga renunciar a sus sueños. Tal vez esta mañana es el momento de buscar una nueva dirección y abrirse a nuevas oportunidades.
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1: 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Tenemos una llamada al aire. ¿Con quién tengo el gusto?
2: Con María.
1: Qué bueno, María. Está siendo escuchada por toda la audiencia de la comunidad de la Sagrada Familia. ¿Desde dónde te comunicas con nosotros?
2: De Guarne, hermano.
1: De Guarne. Un saludo muy especial para todas las personas de Guarne, para todas las personas del oriente antioqueño, porque son muchas las personas que nos están visitando desde Marinilla, desde La Ceja, desde El Retiro, desde La Unión, desde El Santuario, desde Río Negro, desde Barbosa, desde El Peñol. Un saludo muy especial. ¿Cuál es el motivo de tu llamada, María? Cuéntame, ¿para qué te podemos ayudar?
2: El motivo de mi llamada es que estoy muy agradecida porque los visité, me ha ido supremamente bien.
1: Qué bueno, es muy gratificante cuando nos llaman personas que ya nos han visitado. Ese es el resultado de hacer las cosas con amor, con fe, con el don de ayudar a miles de personas que ya nos han visitado a nuestra institución, con miles de bloqueos, con enfermedades, con los negocios que no prosperan, con envidias, chismes, conflictos con vecinos, problemas laborales, miedo, angustia, sensación de estar estancado, protección para sus viajes, sus cultivos, fincas y animales. Cuéntame, María, ¿hace cuánto nos visitaste la comunidad de la Sagrada Familia?
2: Yo los visité la semana pasada, y usted me dio un numerito. Estoy demasiado agradecida, hermano. Pues yo los visité porque tenía como unas dolencias, pero ustedes me dijeron que no tenía nada grave, que era, pues, que eso era normal.
1: María, muchas gracias por esas palabras tan hermosas y por compartir tu experiencia con todos nuestros oyentes. En la Sagrada Familia siempre hablamos con honestidad y con responsabilidad cuando una persona llega a nuestra institución. Muchas personas llegan pensando que todo lo que les sucede tiene un origen espiritual y no siempre es así. Hay dolencias que pueden tener causas físicas y necesitan el acompañamiento adecuado. Por eso acá, en la institución de la Sagrada Familia, contamos con medicinas naturales como un apoyo para el bienestar de las personas, para aquella persona que se siente enfermo, que se siente agotado, que nunca ha encontrado solución, que por más de que visita a los médicos, nunca le dan solución, por más de que se toma farmacias completas, sigue con la misma dolencia, los mismos dolores de espalda, los mismos dolores de rodilla, los mismos dolores en el estómago y no encuentra una solución. Aquí contamos con medicina natural. También tener en cuenta que nuestro equipo estudia disciplinas como la numerología para así brindar la orientación a quienes lo buscan, trabajando con la información de su fecha de nacimiento, nombre completo, para nosotros es más que suficiente. Esta orientación siempre va acompañada en la fe en Dios, el respeto de cada persona y del deseo de ayudar. María, para todas aquellas personas que nos están escuchando, ¿cómo te sentiste desde el primer momento que llegaste a la institución de la Sagrada Familia?
2: Salí muy tranquila de allá, pero entonces, bueno, ya hice el numerito y me ha ido supremamente bien, hermano.
1: Qué alegría escuchar cuando una persona nos dice que logró salir de las deudas, que con un numerito logró salir de aquellos apuros que tenía. Sin duda, recuperar la tranquilidad económica es una bendición. Las deudas, cuando se salen de control, pueden convertirse en una carga muy pesada, generan preocupación, quitan el sueño, limitan los proyectos y muchas veces hacen que las personas sientan que no puedan avanzar. Por eso es tan importante trabajar con disciplina, tomar buenas decisiones, mantener la fe. Cuando una persona recupera el orden de sus finanzas, vuelve a tener la posibilidad de emprender, de invertir en sus sueños y de construir un mejor futuro para su familia. Acá en la Sagrada Familia, nuestro deseo es que cada persona encuentre no solo orientación espiritual, sino una esperanza para salir adelante, actuando con responsabilidad, confiando en que con esfuerzo y la ayuda de Dios sobre todo, siempre es posible empezar una nueva etapa. ¿Cómo te enteraste de nosotros, María?
2: Por medio de la radio.
1: Qué bueno. Recuerde que María se dio cuenta de la Sagrada Familia, así como usted. Así como usted que me escucha, mi querido hermano, como también son muchas las personas que han venido recomendados de esta maravillosa institución que te va a ayudar a salir adelante, a pagar las deudas, a que puedas cumplir tus sueños, proyectos, metas, anhelos, que te va a ayudar a cortar esas cadenas que te están atando a la desgracia y a la ruina. María, cuéntenos qué fue lo que la motivó a usted a venir, a tomar la decisión de acercarse a la Sagrada Familia, a la institución, hacer todo al pie de la letra y que hoy su vida es otra.
2: Todos los testimonios de la gente tan agradecida que ha llamado, todas las personas que les han ayudado, yo dije, no, súper bien, pues personas que le ayudan a la gente, entonces estoy muy agradecida, hermano.
1: María, gracias por confiar en la Sagrada Familia. Nos alegra saber que llegaste con fe, con la disposición de escuchar. Nuestro compromiso siempre será orientar a cada persona con honestidad, respeto y responsabilidad para que encuentre esperanza y tome las mejores decisiones para su vida. Dios te bendiga, María.
2: Así es, hermano, así es, hermano. Yo llegué con toda la tranquilidad y con toda la fe que ustedes me iban a ayudar y realmente no tenía nada grave, pero entonces me dieron el numerito y estoy muy contenta y muy agradecida, hermano.
1: Esos son los testimonios que me gusta escuchar. Recuerde que si usted quiere un cambio como el que tuvo María, nos puede escribir ya mismo al 312 773-5117, ya que pues el tiempo en la emisora es limitado y son muchas las llamadas. Aquí tendremos el tiempo, me envía nombre completo, fecha de nacimiento al 312-773-5117. María, ¿qué tienes para decirles a todas esas personas que ya están tomando la decisión de contactar a la Sagrada Familia?
2: Sí, a todas las personas que tengan problemas, dolencias, que tengan dudas de que les han hecho alguna cosa, que los visiten, porque realmente pues ustedes son muy buenas personas y le ayudan mucho a la gente con todo el corazón.
1: María, muchas gracias por esas palabras y por compartir tu hermosa experiencia. Nos alegra saber que encontraste una mano amiga en la Sagrada Familia y que hoy invitas a otras personas a venir con fe y confianza. Que Dios continúe bendiciendo tu vida y la de tu familia. Un abrazo muy especial, Dios te bendiga.
2: Que Dios los bendiga a ustedes también y que les sigan ayudando a la gente así como lo han venido haciendo.
1: Recuerde que si quiere ser un testimonio más, una persona que me esté llamando en menos de 15 días, en una semana como lo hizo María, no todos los casos son iguales. 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
0: Si estás atravesando momentos difíciles, no pierdas la esperanza. 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
1: Acabamos de escuchar el testimonio de una persona que quiso compartir desde su propia experiencia el cambio que vivió. Cada historia es diferente y cada caso merece ser tratado de manera individual. Si usted siente que por más que trabaja, las oportunidades no llegan, si percibe que todo se le dificulta, si siente que puede estar atravesando un bloqueo espiritual o siendo víctima de envidia, lo invitamos a buscar una orientación seria y respetuosa. En la Sagrada Familia escuchamos cada caso con atención y analizamos la situación de cada persona. Si dentro de nuestras prácticas y creencias consideramos poderle brindar una orientación, se la ofreceremos con responsabilidad y respeto. 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No permita que el miedo, la incertidumbre o la desesperanza le impidan buscar una orientación. Dé el primer paso y exponga su caso y saque sus propias conclusiones a partir de su experiencia. Nosotros no decimos tener poderes. Lo que ofrecemos es un acompañamiento espiritual basado en nuestra experiencia y en el conocimiento que hemos adquirido durante muchos años de trabajo. Escuchamos cada caso con seriedad y orientamos a las personas de acuerdo con sus creencias, siempre invitándolas también a atender los aspectos prácticos de su vida y cuando corresponde a buscar la ayuda médica o profesional adecuada. Muchos comerciantes llegan buscando respuestas, otros buscando paz para tomar mejores decisiones y otros simplemente porque necesitan ser escuchados. Nuestro compromiso es recibirlos con honestidad, sin falsas promesas y con el deseo de brindar una orientación clara y respetuosa. Si usted siente que necesita ese acompañamiento espiritual, si desea conversar sobre las preocupaciones que hoy lleva en su corazón o quiere recibir una orientación personalizada, las puertas de la institución de la Sagrada Familia están abiertas para usted. A todos los comerciantes del oriente,
3: Oriente Antioqueño. Les enviamos un mensaje de fortaleza. No pierda la honestidad y con fe. Los esperamos con mucho gusto en la Sagrada Familia, donde cada persona será atendida con respeto, dedicación y siempre, como les he dicho, el deseo sincero de servir. Siempre hay una nueva oportunidad para salir adelante. Gracias por acompañarnos en esta mañana. Que Dios derrame abundantes bendiciones sobre ustedes, sus familias, sus cultivos, sus negocios y cada proyecto que emprendan. Hasta una próxima oportunidad y que Dios les bendiga.
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18: Le habían contado que la palabra más larga registrada en el diccionario de la Real Academia Española es electroencefalografista, con 23 letras. Y les confieso que para describir la emoción que vivimos este fin de semana estrenando nuestra nueva casa, casi que necesitamos inventar una palabra así de gigante.
19: Le habían contado que la palabra OIA tiene apenas 3 letras, pero se divide en 3 sílabas, una curiosidad de nuestro idioma que nos demuestra que en lo más pequeño y breve puede haber muchísima riqueza, tal como ocurre en cada nota musical o en cada gesto sobre las tablas de nuestros artistas.
18: Y le habían contado que la palabra reconocer es un palíndromo, es decir, se lee exactamente igual de izquierda a derecha que de derecha a izquierda. Y eso fue justo lo que hicimos este fin de semana, reconocer nuestro inmenso talento en nuestro nuevo hogar. Muy buenos días a todos los habitantes de la Puerta del Oriente. Sean bienvenidos a Guarne Estéreo 88.1, la emisora que te sirve en esta mañana de jueves. Saludamos muy especialmente a Néstor Corrales en el Control Master y le deseamos a Carlos Cárdenas unas vacaciones muy productivas, porque se prepare y venga recargado, porque lo que viene es trabajo para el segundo semestre. Saludamos entonces a Néstor, muchas gracias por atendernos. Llegamos a la emisión número 44 de Identidades Guarneñas, pasado, presente y futuro de nuestra cultura. Qué alegría reencontrarnos con ustedes gracias a la gestión de nuestro alcalde, Diego Mauricio Grisales Gallego.
19: Un saludo inmenso para todas las personas que nos sintonizan desde el casco urbano, desde las veredas y a quienes nos acompañan a través de la transmisión de Facebook Live. Hoy amanecemos con toda la euforia y la alegría de lo que acabamos de vivir. ¿Qué menú tenemos para hoy preparado, Rubelpo?
18: Bueno, antes de comentarle a nuestros oyentes qué vamos a tener el día de hoy, quiero hacer un comentario muy especial porque, por casualidad, la canción que tenemos o el tema musical que tenemos de fondo se llama La Gata Golosa y representa mucho a la ciudad de Bogotá. Y hoy, 6 de agosto, la ciudad de Bogotá está cumpliendo 488 años. En mi caso, yo quiero mucho a nuestra capital porque en el 1990 me fui para Bogotá solo y volví con tres personas más en 1999 a Medellín, mi esposa y mis dos hijos, así que felicitaciones a todos los bogotanos que nos acompañan acá en Guarne, que yo sé que son muchos. Hoy, Angie, pues vamos a revivir los mejores momentos de esa entrega oficial que nos dejó a todos con la piel de gallina. Tenemos dos invitados especiales que nos van a acompañar para contarnos cómo estuvo la inauguración del Centro Cultural José Luis Zapata Sánchez. Obviamente las aventuras de José Cabullo Enguarnecido con sus ocurrencias y la agenda cultural que todos nos motivamos y sentimos que esa información nos llena de buena energía, porque los eventos que se viven en Cultura en Guarne están al máximo.
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19: Bueno, hoy nos acompaña en el estudio Andrés Ateortúa, coordinador de la Escuela de Artes Escénicas, y Jainer Falla en representación de la Escuela de Música, para hablar de la gran inauguración del Centro Cultural José Luis Zapata Sánchez. Hoy los micrófonos se visten de gala por partida doble para recibir a nuestros dos invitados. Ellos fueron protagonistas de este fin de semana histórico, desde el acto protocolario del viernes 31 de julio hasta las espectaculares muestras artísticas del sábado 1 y domingo 2 de agosto en nuestro centro cultural que ya mencioné. Andrés, Jainer, un inmenso honor tenerlos aquí en Identidades Guarneñas, pasado, presente y futuro. Bienvenidos.
21: Muchas gracias. Gracias.
18: Bueno, pues entonces, preguntas de rigor, Angie. Bueno, Andrés, hace poquito lo tuvimos acá, pero hay oyentes que nos están amplificando hoy, ese día no estaban. Entonces, Andrés, guarneño sí, de nacimiento, y la pregunta obligada, ¿qué recomiendas de Guarne?
21: ¿O sí, a quién? Yo soy guarneño de nacimiento, acá he vivido toda mi vida, he hecho acá pues como todo mi proceso cultural y laboral, y ¿qué les recomiendo de Guarne? Que vengan a conocer los nuevos lugares que hay para ir a disfrutar en familia y a comer. Hay una gran variedad de lugares para disfrutar unas comidas deliciosas, entonces un tour gastronómico por Guarne no caería nada mal.
22: Bueno,
23: Yo no soy guarneño de nacimiento, pero Guarne me dio la acogida hace ya casi 20 años. Entonces ya soy guarneño.
19: ¿Y algún lugar?
23: Recomiendo venir a las veladas culturales que se realizan cada mes.
18: Bueno, perfecto. Muy importante. Bueno, y para este mes tenemos algunas ya pendientes.
23: Varias pendientes.
19: Ahorita las vamos a mencionar para que se agenden.
18: Bueno, muchachos, lo que vivimos el 31 de julio en este acto protocolario pues de la inauguración del nuevo centro cultural fue verdaderamente un hito para el municipio de Guarne y para sus habitantes. Ver por fin las puertas abiertas de este espacio tan soñado es un gran impulsador para todos. ¿Cómo vivieron ustedes y sus equipos de trabajo ese momento exacto en el que oficialmente se le entregó el centro cultural a la comunidad? Digamos que se hizo de una manera protocolaria porque estamos en proceso de trasteo, pero ya muy pronto estaremos todos despachando desde allá, si se puede utilizar ese verbo.
21: Bueno, la verdad, para la Escuela de Artes Escénicas y para mí fue un momento muy emotivo poder vivir como esta experiencia de inaugurar nuestro nuevo centro cultural, un proceso En el cual he estado hace mucho tiempo. Tuve la posibilidad de estar cuando nos trasteamos de la Casa de la Cultura Antigua, vimos la demolición, vivimos todo ese momento, y pues ahora estar a puertas de estar estrenando un nuevo espacio, muy satisfactorio para mí, para mi escuela, para los alumnos, para los padres. Entonces, expectantes para poder habitar este nuevo espacio ya próximamente.
23: De parte de la Escuela de Música, creo que tenemos mucha emoción de empezar a hacer muchos sonidos ahí en ese espacio que está pensado pues para nosotros. También fue una alegría demasiado grande, porque también me tocó estar en esa mudanza, también me tocó crecer en ese espacio anterior, formarme como músico y empezar a trabajar ahí. Y ahora ver este nuevo espacio y también poder laborar ahí, estoy también muy emocionado de mi parte.
1: Bueno, valga notar también que tanto la Escuela de Literatura como la Escuela de Artes Visuales se hicieron presentes también en cuanto a la parte de la manifestación cultural y obviamente de la puesta en escena de la misma ceremonia, ¿cierto? Y de inauguración. Entonces fue un trabajo muy articulado, y no solamente con actores de la antigua Casa de la Cultura, sino también de otras secretarías y de la administración en general.
19: Así es, y luego el fin de semana, sábado y domingo, donde las palabras y los discursos le dieron paso al talento vivo, Andrés desde Artes Escénicas y Jainer desde Música, ¿cómo sintieron la respuesta del público y cómo fue la experiencia de los estudiantes y de los artistas independientes? ¿Atendieron el llamado? ¿Hubo buena participación? ¿Cómo fue?
21: Bueno, nosotros desde la Escuela de Artes Escénicas tuvimos una participación activa todo el fin de semana. Estuvimos en el acto protocolario con una puesta en escena, un performance desde teatro y un acompañamiento con la estudiantina, donde realizamos pues un baile muy bonito, un pasillo muy bonito con acompañamiento instrumental. El día sábado fue como el día más grande que tuvimos. En la Escuela de Artes Escénicas cuenta con 1044 estudiantes en la zona urbana y la zona rural. Y el día sábado hicimos una toma cultural donde solamente tuvimos por ahí la tercera parte de los alumnos que tenemos en la zona urbana. Tuvimos 160 bailarines en escena, desde niñas de 5 o 6 años hasta personas de la tercera edad. Una gran participación, no solamente de los alumnos bailarines y actores, sino también de la comunidad y los papás de estos alumnos. Y el día domingo, aunque no estábamos con procesos de la Casa de la Cultura, estuvimos con los grupos independientes y tuvimos 60 bailarines en la escena el día domingo, y el acompañamiento, muy buen acompañamiento y muy buena respuesta por parte de la comunidad.
23: Por parte de música tuvimos dos agrupaciones muy importantes para el municipio, en donde estuvo la banda infantil juvenil, que fue la que nos representó hace un año en República Dominicana, trayéndose el segundo premio, y esa misma banda también participó en Guatavita, Cundinamarca, también trayéndose creo que un segundo premio para este municipio. Entonces una agrupación bastante importante con una trayectoria creciente. Y estaba también la estudiantina, también una agrupación muy buena que también estuvo hace poco tocando en la gala de Colombia Canta en la noche de estudiantinas, y también ha sido invitada a múltiples escenarios nacionales. Entonces eran agrupaciones muy lindas y realizaron una fusión con danza, una cosa bellísima, donde ellos tocaron unos pasillos muy lindos. También estuvimos con la Escuela de Música en horas de la mañana el sábado, donde se presentaron varias agrupaciones de nuestros programas, los coros, se presentaron también percusión, se presentaron la estudiantina también, y el ensamble de iniciación musical, que también es uno de los pequeños donde estamos empezando a formar a los nuevos músicos de Guarne. Y el día domingo estuvo batería dando como una clase abierta en el Centro Cultural.
1: Bueno, desde el punto de vista de la literatura, pues también contarle a nuestros oyentes que tanto sábado como domingo tuvimos presentaciones en disciplinas culturales o manifestaciones culturales, como trova, como cuentería, como poesía. Y pues la acogida del público fue bastante positiva, pero los dos compañeros que tenemos aquí, tanto Andrés como Jainer, hicieron alusión a algo muy importante, Angie, y es a los actores independientes, a los artistas independientes. ¿Qué tanto protagonismo tienen los artistas independientes en el municipio de Guarne. Es que yo veo que hay una cantidad de grupos de danza, de canto, de pintura, todo. Bueno, se me olvidó decir que también la Escuela de Artes Visuales, cabeza del coordinador Julián Londoño, tuvieron un protagonismo que aún sigue, porque se inauguró la galería, ¿cierto? La galería en honor a María Villa, que entre otras cosas Andrés es familiar de María Villa, tiene por ahí su herencia artística. Y la exposición sigue, ¿cierto? La exposición sigue abierta al público, pues ya les estaremos informando cuándo la gente puede estar yendo a mirarla, porque va a permanecer un tiempo en esas instalaciones. Entonces, ¿cuál es el protagonismo de esos grupos independientes, de esos artistas independientes?
21: Bueno, yo les quiero contar que aparte de ser el coordinador de la Escuela de Artes Escénicas de la Casa de la Cultura, soy el consejero municipal de cultura, representante del área de danza. Entonces, tengo participación en la parte institucional y también en la parte independiente. Entonces, como representante de los bailarines del municipio de Guarne, les cuento que hemos tenido una gran participación siempre que la Casa de la Cultura y la Administración como que nos brinda estos espacios. El municipio de Guarne cuenta en este momento con 7 agrupaciones independientes que yo reconozco y que he trabajado con ellos, que somos alrededor de 100 bailarines independientes conformados pues en agrupaciones o solistas, y siempre hemos tenido una gran participación en los eventos, en la Semana del Libro, en la Semana de la Danza, en veladas culturales, y en este momento en la inauguración pues tuvimos ese espacio para que ellos también se mostraran y se comiencen a apropiar de esos espacios. Los espacios no solamente van a ser para los procesos de la Casa de la Cultura, sino que estos espacios en el Centro Cultural también van a ser para todas estas agrupaciones independientes que no contamos con un espacio físico para ensayar, y pues que nos toca ir a tocar puertas a que nos presten un patio, una cancha, un salón. Entonces yo creo que esto es muy beneficioso para nosotros también, porque vamos a tener un espacio con el que podemos contar para realizar nuestra labor y seguir proyectando la danza a pesar de eso. Bueno, y les cuento también una cuñita, que soy director de una agrupación que se llama Guardanza Agrupación Dancística, y tenemos un viaje para Chile dentro de 2 meses, entonces va a ser súper beneficioso poder contar con estos espacios para prepararnos muy bien para ir a representar a Guarne y a Colombia, a Chile.
19: Ah, tocar aprender a bailar para que me lleve.
1: Toca.
23: Bueno, de parte de música, sí hubo como una participación durante todo, y hay muchos agentes independientes en Guarne, tiene muchos músicos por todos lados, en personas muy, muy tesas. Obviamente pues falta un poco más de participación por parte de ellos, pero ya con esas nuevas instalaciones vamos a poder tener un llamado y poderles brindar mejores condiciones a todos ellos. También pues, como he dicho, hemos abierto las puertas para que participaran en veladas culturales, como la que acabo de pasar de cantautores, donde fueron 5 cantautores que hay unos que son de Guarne y otros que también los ha acogido Guarne, entonces ya van viviendo acá y haciendo su carrera acá, y pudimos realizarla porque ellos mismos nos buscaron y están con esas mismas ganas de buscarnos y seguir haciendo. Y ahora con nuestras nuevas instalaciones vamos a poder dar más apertura, más acompañamiento a todos ellos.
1: Bueno, sea hasta el momento entonces para reconocer también el trabajo de actores independientes como algunas corporaciones, Corporación Cultural Tranvía, por ejemplo, que trabaja tanto por la cultura. Igualmente el trabajo denodado del Consejo de Cultura y sus diferentes representantes. De todas maneras, yo creo que este es un trabajo que tiene que ser articulado, que tiene que ser mancomunado, para que sigamos dejando a Guarne muy alto en protagonismo cultural, tal como lo hacemos también en manifestaciones como el deporte, ¿no?
19: Así es. Yo quiero, antes de despedir a nuestros invitados, leer algunos mensajitos, porque la cultura en Guarne se siente y ha tenido un impacto grandísimo. Más de 4.500 estudiantes beneficiados serán con el Centro Cultural, con el nuevo Centro Cultural José Luis Zapata Sánchez. También muchas gracias al alcalde Diego Mauricio Grisales Gallego por esta gran gestión, porque este espacio se da gracias a él. Por aquí tenemos mensajes en Facebook. María Elena Correa: hola, muy buenos días desde el Alto de la Virgen, feliz de conocer algo más de Guarne. Gladys Cortés: la cultura de Guarne siempre presente, qué bonitos son los programas y los espacios del programa Identidades Guarneñas. Muchas gracias, María Elena. De verdad, como dice el dicho, la sacaron del estadio con la inauguración de la nueva sede de la Casa de la Cultura. Mil gracias por tantas maravillas para todos los gustos y edades. Sonia Tachá, ¿quién la conoce por aquí? Compañeros, muy buenos días, siempre brillantes, siempre talentosos, profesionales y hermosos, los mejores. Gracias, profe, muchísimas gracias.
1: Bueno, yo les comparto que mis estudiantes de Versos Traviesos estaban que no cabían de la dicha con su presentación. Ensayaron muchísimo para estar a la altura de la celebración. Antes de ir a la pausa comercial, Andrés y Jainer, ¿qué mensaje o invitación tienen para esos oyentes que vieron las presentaciones y ahora quieren que sus hijos o ellos mismos hagan parte de las escuelas de música, de artes escénicas, de literatura, de artes visuales?
21: Bueno, lo más importante es que tengan ganas de hacer arte, de bailar, de tocar un instrumento musical, de aprender a dibujar, a muchas cosas pues que tienen que ver con el arte y que ofrecemos en la Casa de la Cultura. Les contamos que después de que estemos instalados en el nuevo Centro Cultural, que eso ya va a ser a partir de 15 días más o menos, vamos a hacer una oferta de talleres. No una oferta grande como la que hacemos a inicios de año, pero sí algunos talleres de todas las especialidades y de todo lo que tenemos en la Casa de la Cultura. Se van a ofertar algunos cupos, uno, dos, tres o cuatro por taller. Entonces le decimos a la comunidad y los invitamos a que estén muy atentos en las redes sociales o se dirijan al Centro Cultural cuando ya estemos instalados a preguntar, y si es posible y hay el cupo para sus hijos y para ellos mismos para que integren algunas de estas agrupaciones y estos talleres, pues lo hagan y tengan esta posibilidad de habitar este nuevo Centro Cultural.
1: Un mensaje corto, Jane, entonces, para esas personas que quieren sumarse a esta familia cultural.
23: Pues bueno, yo diría que se den la oportunidad, porque el arte a veces nos da mucha felicidad, nos trae muchas emociones y también nos abre el mundo.
19: Bueno, Andrés, Jainer, muchísimas gracias por acompañarnos, por el trabajo impecable de este fin de semana y por seguir cultivando el arte y la cultura en Guarne. Fue un verdadero gusto tenerlos aquí. Muchas gracias.
21: Muchas gracias.
23: Muchas gracias.
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2: Ay, yo me da mucha rabia que la gente no valore todo lo que nos ofrece Guarne. Es que si ustedes supieran que nosotros tenemos cosas con mucho más valor que todas las cosas del mundo. A ver, por ejemplo, Angie, dígame cosas o lugares de otras partes y yo le voy diciendo lo que tenemos aquí.
3: A ver, empecemos con Roma. En Roma tienen la Capilla Sixtina.
2: ¡Ay, hijo de madre! Si Roma tiene la Capilla Sixtina, en Guarne tenemos la Capilla Santana. Y hablando de Roma, Angie, allí vemos a León 14. Aquí vamos a Juan 23.
3: Bueno, en Guatapé tienen la Piedra del Peñol.
2: ¡Ah, muy fácil! Allá tienen una sola, la Piedra del Peñol. Y es como negruzca. Nosotros tenemos muchas y todas son piedras blancas.
3: Tomás Carrasquilla escribió La Marquesa de Yolombó. A ver, ¿qué va a decir con don José Cabullo?
2: Ay, yo me das hasta risa. Si ese señor escribió La Marquesa de Yolombó, yo le estoy escribiendo a una princesa de Yolombal.
3: En Urabá tienen el Bajo de San Juan.
2: Ah, el Bajo de San Juan, el Bajo de San Juan. El Bajo, allí, eso es en el Urabá. Aquí en Guarne tenemos el Alto de la Virgen.
3: Hablemos de personajes. En Chespirito está el Gran Chaparrón, Bonaparte.
2: Ah, bueno, aquí tenemos el Gran Chaparral en Bonaparte.
3: Don José Cabullo, pero usted sí no pierde ni media. Si en California tienen Warner Bros., ¿qué tenemos aquí en Warner?
2: Si en California tienen la Warner Bros., en Warner tenemos el Warner Rock.
3: Bueno, con esa sí lo voy a acorchar. En Madrid tienen la Puerta de Alcalá.
2: Ay, Angie, si allá tienen la Puerta de Alcalá, aquí tenemos la Puerta de Oriente.
3: Don José Cabullo Enguarnecido, en Bolivia tienen el charango.
2: Ah, en Guarnes tenemos la charanga.
3: Siguiendo con la música, en una orquesta tenemos el Bajo de la Tuba.
2: En Guarnes tenemos el Alto del Órgano.
3: Camilo VI fue muy famoso con su canción Melina.
2: Camilo VI puede ser muy famoso con la melina esa, pero los guarneños nos sentimos orgullosos sin la melina, pero con la mulona.
3: En Guática, Risaralda, sin mucha bulla, celebran las fiestas de la cebolla.
2: Ah, en Guarne, sin mucha bulla, celebramos las fiestas de la cabulla y hasta nos rima.
3: En el Oriente Medio tienen la mezquita.
2: En Guarne tenemos la mosquita y nos chicaneamos.
3: Bueno, ya para terminar, en Barranquilla tienen el Joselito Carnaval.
2: Ni mandado a ser Angie, si en Barranquilla tienen a Joselito Carnaval, en Guarne tenemos a José Cabullo Enguarnecido para servirles a todos, pues.
1: Esta es nuestra agenda cultural.
2: Bueno, y para que el ritmo no pare después de semejante fin de semana y después de las ocurrencias de don José Cabullo, vamos a revisar qué nos trae la agenda cultural de nuestro municipio, Angie. ¿Cuáles son los imperdibles para estos días?
3: Así es, Rubelpo. Afinen bien el oído y tomen nota porque ahora con la nueva sede, Guarne tiene más actividades y programación para toda la familia.
2: ¿Pero tenemos algunos mensajes también?
3: Claro que sí, vamos a leer primero los mensajitos. Por aquí tenemos a María Elena Correa, que nos vuelve a colocar un mensaje. Guarne se volcó a disfrutar tantas representaciones culturales de una calidad impresionante y saber que son propias es una gran felicidad y orgullo. Adriana Correa.
2: La Parce.
3: La Parce. Saludos grandes invitados, gestores culturales de nuestro querido Guarne. Bueno, María Elena nuevamente, wow, mil gracias por representar a Guarne y a Colombia. Andrés Ateortea, que ya lo tenemos aquí, gracias por los espacios. Cristian Montes, pasado, presente y futuro de nuestra cultura. Muchas gracias por todos los mensajitos.
2: Bueno, tenemos un festival de inclusión, Angie, Silleteros Dejando Huella, que será este 9 de agosto. De parte pues de la Casa de la Cultura vamos a llevar un grupo de personas, son 50 personas, entre personas de inclusión y también personas de la tercera edad. Salida del Parque Biblioteca Belén, llegada al Parque Central de Belén. Si de pronto alguien que esté por ahí en Medellín o algo nos pueden acompañar, son cordialmente invitados. Invitan pues obviamente Tropicana, Florida News, Alcaldía de Guarne, bueno, todo este grupo de organizadores.
3: Bueno, yo porque lo veo por aquí, si hoy es 6 de agosto y los Caballeros de la Trova van para el Parque Arbí.
2: Claro que sí, Angie, esta tarde vamos a estar en Feria de Flores, los Caballeros de la Trova, presentación de la Escuela de Literatura de la Casa de la Cultura de Guarne, José Luis Zapata Sánchez, hoy jueves 6 de agosto a las 2 p.m. en la plazoleta de llegada del Metrocable del Parque Arbí.
3: Bueno, una gran participación para que las personas que puedan visitar ese lugar Sí, agente.
2: Bueno, la banda de marcha va el viernes 14 para Cisneros a participar en un festival de bandas de marcha. Bueno, no paramos, no descansamos, estamos con la cultura siempre como una bandera. La banda sinfónica juvenil va del 15 al 16 de agosto para el encuentro departamental de bandas en El Peñol. Bueno, y el sábado tenemos algo muy importante, Angie, ¿qué es? Claro que vienen de Teleantioquia, ¿no?
3: Así es, viene el 8 de agosto La Región Se Siente y Serenata para nuestro municipio de Guarne, donde vamos a mostrar toda la identidad de nuestro territorio. Entonces, muy invitados, nos pueden seguir a través de la transmisión de Teleantioquia o en el parque principal, vamos a estar pues como con todo el evento.
2: Bueno, una agenda maravillosa para seguir haciendo comunidad, Angie. Para cerrar, tengo un reto. Si resumiera en una sola frase lo que sintió viendo la inauguración del Centro Cultural el fin de semana pasado, ¿cuál sería?
3: Bueno, pues
2: dale, sí, yo creo que es como difícil, pero lo puedes hacer.
3: Bueno, en una frase,
2: sí.
3: El Centro Cultural, no, o sea, amor, sentido de pertenencia.
2: Ah, bueno, listo, perfecto. Bueno, nos oímos y nos vemos el próximo jueves a las 8 a.m. para seguir descubriendo los hitos de nuestro acontecer cultural. Gracias a nuestro alcalde Diego Mauricio Grisales Gallego y a Guarne Stereo por abrirnos este espacio. Y nos vemos la próxima semana en Identidades Guarneñas, pasado, presente y futuro de nuestra cultura.
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2: Bienvenidos y bienvenidas. Hoy jueves 6 de agosto a este espacio de medicina natural que realizamos desde Nutrimedic, marca líder en productos y tratamientos naturales. Hemos recibido muchos mensajes preguntándonos si vamos a estar atendiendo en este fin de semana, que es como un puente. Hoy jueves estaremos en nuestras tres sedes, en Medellín, en Río Negro y en Bello, para que sepan.

0: 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A esta hora tenemos personas que quieren participar de este espacio, bienvenida, cuéntenos cuál es su nombre.
1: Zoraida Osorio.
0: Doña Zoraida, gracias por sacar su tiempo, cuéntenos en cuál sede usted nos visitó, en Medellín, en Río Negro o en Bello.
1: En la sede de Nutrimed, Medellín.
0: ¿Cuál fue el motivo de su consulta, doña Zoraida, aquí en Nutrimedic?
1: El motivo de mi consulta es porque hace 9 años vengo padeciendo de una enfermedad que se llama artrosis. Es una enfermedad que causa mucho dolor en el cuerpo. Tengo unos días que está bien, otros días que decae y así. Y entonces, por medio de una hermana, conocí Nutrimedic.
0: Cuéntele a los oyentes de este espacio de medicina natural de que realizamos desde Nutrimedic, ¿cómo se ha sentido en el tratamiento con las sobreterapias?
1: Ahora, pues por la gracia de Dios, me siento mucho mejor. 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
0: Qué bueno escuchar esas palabras. Finalmente, doña Zoraida, ¿usted nos recomendaría a todas las personas que a esta hora nos están escuchando?
1: Sí, yo recomiendo a mis familiares, un amigo, una amiga que se encuentre con una enfermedad mía, la recomiendo porque gracias a Dios me siento mejor.
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9:04, aquí continuamos con lo mejor de la música, aquí llega lo mejor del vallenato. Omar Geles, Una Hoja en Blanco. Si usted quiere escuchar alguna canción, se puede comunicar con nosotros a través de nuestra línea WhatsApp. Ya saben cuál es, así que si desean escuchar algún éxito en esta mañana del jueves, lo pueden hacer. Recuerden nuestra línea fija, que es el 604-299-0263, línea WhatsApp 323-334-7819. Somos Warner Stereo, originando desde el Centro Comercial Los Abedules, aquí en el municipio de Guarne, la emisora que te sirve, 88.1, Guarne Estéreo. ¿Qué canción quiere escuchar? Comuníquese ya con nosotros, Guarne Estéreo, en este día jueves. Recuerden que mañana es festivo, vamos a tener una programación súper especial para que no se desconecten de nosotros.

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0: Ya son las 9:15. Aquí estamos con el boletín informativo a través de Warner Stereo 88.1. A esta hora nos encontramos con el director de la estación Warner Stereo 88.1, la emisora que te sirve, Mauricio Fernández. Mauricio, ¿qué tal? Muy buenos días y bienvenido al boletín informativo.
1: Hola, Carlos. Hola, Néstor. Saludo especial para usted, para todos nuestros amables oyentes a través de Warner Stereo 88.1. Aquí estamos en el boletín informativo a través de nuestra emisora Warner Stereo 88.1 FM, la emisora que te sirve. Y mucha atención que a través de este medio, Warner Stereo, emitimos en nuestras redes sociales una queja ciudadana en referencia a una señora que presuntamente estaba, digámoslo,
0: estaba midiendo llaves una puerta.
1: Estaba midiendo llaves para ingresar ilegalmente a una puerta. Así es. Bueno, resulta que la persona que nos envió el video, pues nosotros lo emitimos, digámoslo así, confiando en la buena fe, pues obviamente, de quienes envían el material. Y resulta que la señora vino hasta acá, hasta las instalaciones de la emisora Warner Stereo, para dar pues claridad en referencia a que ella no estaba tratando de ingresar a ningún inmueble en el municipio de Guarne, más exactamente en el barrio San Vicente.
0: Eso, que lo que presuntamente eran unas llaves resultó ser un sedazo que tenía en la mano.
1: Ajá, así es, correcto. Y mucha atención que ahí está entonces el texto para que escuchemos a la señora Néstor a través de Warner Stereo 88.1. También hemos colgado esta publicación en nuestras redes sociales. Tras señalamientos mediante video, ha llegado este medio de comunicación por uno de nuestros seguidores, en el cual se evidencia presuntamente que la señora estaba tratando de ingresar a una vivienda en el barrio San Vicente. La sindicada tiene derecho a defender su buen nombre y su honra a través de el medio de comunicación de Warner Stereo y conocer la versión de los hechos, que según la adulta mayor es totalmente falsos los señalamientos por parte de un habitante del municipio de Guarne, donde presuntamente ocurrieron los hechos en el barrio San Vicente. Escuchemos qué dice la afectada a esta hora a través de Warner Stereo 88.1.
2: Bueno, primero que todo, buenas tardes. Me encuentro con esta dificultad y muy penosa, pero con mi frente en alta. Me pasó una dificultad ayer que inocentemente salí por las redes, que me anunciaron algo que yo en ningún momento ni estaba robando, ni estaba metiendo llaves en ninguna casa, ni tenía ningún manojo de llave ni nada, sino estaba haciendo unas diligencias en el barrio San Vicente. Y eso me tiene muy frustrada y muy preocupada, no porque me sienta que estaba haciendo algo malo, ni que me vayan a detener, ni a mandar la policía, pero sí porque mi nombre está rodando por todas partes, incluso hasta en Barranquilla ya me mandaron a decir que estoy saliendo por la foto y eso, que ¿cómo así? Porque yo soy de Barranquilla Atlántico, pero tengo muchos años de vivir acá en Guarne. Sale esto de metal y que era el manojo de llave, y en ningún momento yo usaba llave ni nada. Y yo no, en realidad, vuelvo y repito, ya esto lo anuncié y lo declaré en la fiscalía y ya me recibieron. El que hizo esto fue Adrián Río. Y pido que a esa persona le hagan justicia y le hagan pasar peor que lo que yo estoy pasando, porque en realidad sí me siento, no me siento con pena ni con vergüenza, porque realmente sí, porque no robé ni estaba robando ni en ningún momento. Pero sí tengo que mi nombre se quite y se borre de todas partes donde esté, porque yo en ningún momento puedo seguir permitiendo ese fraude que me están haciendo o ese delito que me están acusando, porque realmente no estaba robando ni haciendo nada malo. Mi nombre es María Mauri, lo digo con la frente en alto, soy de Barranquilla Atlántico, mi número de cédula es 22.4.8.22.
1: Bueno, ahí está pues, señoras y señores, a través de Warner Stereo 88.1, la claridad en referencia pues a este hecho y a esta denuncia que se realizó a través de nuestras redes sociales por parte de un seguidor y por supuesto también a través de nuestra emisora Guarne Stereo 88.1, conociendo las dos partes de este caso que sucedió con esta adulta mayor en el municipio de Guarne. Más información a través de Guarne Stereo 88.1 FM, la emisora que te sirve. Mucha atención, que la administración municipal, en cabeza de nuestro alcalde, entregó el CDI de hojas anchas. Se sigue fortaleciendo espacios donde la primera infancia podrá crecer, aprender y desarrollar todo su potencial. Aquí todo, aquí no solo se aprenderán colores, números o canciones, también sembrarán confianza, amor por el conocimiento y las bases para construir un mejor futuro. Ahí está, pues, información de la alcaldía de Guarne con esta importante entrega que hace nuestro alcalde Mauricio Grisales, el CDI en hojas anchas. Ahí está, pues, a través de Guarne Stereo 88.1 FM.
0: 9:20 a.m. Hace pocos minutos se presentó un asesinato en el municipio del Carmen de Viboral. El señor que salía de trabajar fue atacado con arma de fuego subiendo hacia la electrificadora.
1: Ahí está, pues, las noticias del oriente antioqueño, información regional, información local a través de Guarne Stereo 88.1. A través de nuestras redes sociales estaremos emitiendo desde Santa Elena y las veredas de acá del municipio de Guarne con todo lo que tiene que ver con el desfile de silleteros. Así que estaremos acompañando a nuestros silleteros de Guarne en la elaboración de estas silletas a través de nuestras redes sociales, para que usted nos siga a través de Guarne Stereo 88.1. Estaremos haciendo un recorrido hoy en las horas de la tarde y mañana también estaremos, pues, por las diferentes veredas silleteras del municipio de Guarne para nuestras redes sociales y para nuestra emisora. 9:22.
0: Para cerrar, Cornare impone medida preventiva tras denuncias por la disminución del caudal del río Güey.
1: Bueno, ahí está, pues, señoras y señores, a través de Guarne Stereo 88.1. Y hay otra información, Néstor, en referencia a unos turistas que fueron rescatados en Guatapé, allí en el sector de los embalses, en Guatapé. ¿Cómo les parece que se quedaron sin gasolina en pleno embalse? 5 turistas, ¿qué tal la noticia, no? 5 turistas fueron rescatados tras quedar a la deriva en el embalse de Guatapé. 5 turistas, entre ellos varios extranjeros, fueron rescatados luego de que la embarcación en la que se movilizaban quedara a la deriva en el embalse de Guatapé por falta de combustible. La atención de la emergencia fue coordinada a través de la línea 123 Antioquia con el apoyo de la Policía Nacional. Según información oficial, los ocupantes fueron ubicados mediante un sistema de geolocalización y trasladados a un lugar seguro, sin que se reportaran personas lesionadas. Ahí está, pues, noticias del oriente antioqueño, noticias regionales, noticias de nuestro sector turístico de Guatapé en referencia, pues, a estos turistas. 9:23 a.m, síganos, 3:15, 4:15, boletines informativos a través de Guarne Stereo 88.1, 9:23 a.m.
0: Vamos a ir con el break comercial y ya regresamos.
1: Vamos con una canción.
0: Ah, una canción.
1: Vamos con música a través de Guarne Stereo en esta mañana del jueves, en plena Feria de Flores con Guarne Stereo 88.1. Luego llega la Fonda del Montañero Mayor a partir de las 10 a través de Guarne Stereo 88.1 FM. Aquí llega el merengue.
0: Sergio Vargas, Anoche Hablamos del Amor.

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1: Buenos días, Dios. Hoy es jueves 6 de agosto. Gracias por este nuevo amanecer y por el regalo de la vida. Gracias por el aire que respiro y por la oportunidad de comenzar otra vez. Hoy pongo en tus manos mis pensamientos, mis planes y cada decisión. Guíame con sabiduría, dame paciencia en los retos y fortalece mi fe. Ordena mis pasos y ayúdame a actuar con amor y claridad. Bendice mi hogar y a cada ser querido que forma parte de mi vida. Cubre nuestro camino con tu protección y líbranos de todo mal. Que tu presencia nos acompañe en cada lugar y en cada momento. Haz que este día tenga propósito y que mis acciones reflejen tu bondad. En este jueves, abre puertas de oportunidad para hacer el bien y servir. Que mi corazón se mantenga firme, confiado y agradecido en todo momento. En el poderoso nombre de Jesús. Amén.
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1: Las informativo que llega a ustedes gracias al Interguarne. 10:45 de la mañana, está en la fonda. CN otorgó personería jurídica a Defensores de la Patria, el partido del presidente electo Abelardo de la Estrella. Más de 15 artistas locales y 2 días de celebración marcaron la fiesta del campesino en el Carmen de Viboral. 5 turistas fueron auxiliados por las autoridades luego de que la embarcación en la que navegaban quedara a la deriva en el embalse de Guatapé por falta de combustible. ¡Qué tristeza! Confirman la muerte de la cría del hipopótamo rescatado en Puerto Nare. Macabro hallazgo, noticia nacional en Bogotá. Encuentran un pie humano abandonado dentro de una bolsa en un parque. Las autoridades investigan el hallazgo de un pie humano dentro de una bolsa en el barrio Ciudad Jardín, en el sur de Bogotá. Ojo, conductores, Medellín tendrá cierres viales por los eventos más esperados de la Feria Las Flores. Atención, Medellín, este fin de semana habrá cierres viales por el desfile de autos clásicos, noche chilletera y más eventos. En video quedó registrado un hurto en el santuario. Las cámaras de seguridad captaron el momento en que 2 hombres presuntamente cometieron un robo durante la noche del martes en la calle El Comercio, en el municipio de Santuario. Este viernes 7 de agosto, la música popular tiene una cita en San Antonio Pereira, en Linaje. Vive una noche inolvidable junto a Luis Alberto Posada, el caballo de la música popular, en un espectáculo cargado de sus grandes éxitos y toda la emoción de la música de cantina. Viene Luis Alberto Posada, noticia farándula. Un siniestro vial se registró en la tarde de este 5 de agosto. En la autopista Medellín-Bogotá, aceptó los colores. De acuerdo con la información preliminar, 2 personas resultaron heridas y estuvieron atrapadas dentro de uno de los vehículos involucrados. Bomberos de Puerto Triunfo atendieron la emergencia. Campesinos hallan el cuerpo de la joven Angie en Jardín. Campesinos del municipio de Jardín hallaron el cuerpo decapitado de Angie Paola Jiménez en un cafetal de la zona rural, luego que la joven de 27 años completara 6 días desaparecida desde el pasado 30 de julio, situación que encendió las alarmas en la subregión. Noticia de Antioquia, pues. La Policía Nacional interceptó una buseta con cerca de 1/2 tonelada de material explosivo en Villarrica, Cauca. De acuerdo con las primeras investigaciones, el vehículo se desplazaba con destino a Cali, a 2 días de la posesión presidencial de Abelardo de la Espriella. Todo listo para el gran día. Fico Gutiérrez lanzó invitación al desfile silleteros. El desfile silleteros pronto tomará las calles de Medellín. El alcalde Fico invitó a la ciudadanía a acompañar esta tradición. Una invitación para que ciudadanos y visitantes acompañen esta tradicional celebración el próximo domingo 9 de agosto. Cerca de 60.000 venezolanos quedaron sin afiliación al sistema salud por no renovar su certificado de permanencia. Noticias de deportes a nombre del Interguarne.
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Bueno, era una gran invitación, muy especial para todos los guarneños. 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Se viene una nueva fecha del Mundial de los Pueblos y nos espera un gran desafío, recibir a Río Negro, un gran rival que exigirá lo mejor de nuestro equipo. Por eso, más que nunca, necesitamos que el Estadio Municipal se convierta en una sola voz. Cada aplauso, cada aliento y cada persona en la tribuna será un impulso para que nuestros jugadores dejen el alma en la cancha y continúen demostrando por qué Guarne es uno de los protagonistas de este torneo. Domingo 9 de agosto a las 3 p.m. en el Estadio Municipal de Guarne. 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Nos vemos el próximo domingo. Nos vemos, nos topamos en el estadio. 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Seguimos fortaleciendo nuestros procesos deportivos y queremos que hagas parte de nuestros semilleros y seleccionados de fútbol sala y fútbol de salón. Si quieres representar a Guarne en los diferentes juegos institucionales, esta es su oportunidad. Contamos con las categorías escolares, intercolegiados juveniles, semilleros sub-16. Para conocer los horarios, requisitos y toda la información, comunícate directamente con el entrenador, quien te orientará en el proceso de inscripción. Las inscripciones son totalmente gratuitas. Anímate a vivir el deporte, fortalecer tu talento y representar con orgullo a nuestro municipio. Bueno, y seguimos con más programación, más flash informativo durante la programación del 88.1 Guarne Estéreo. Y la hora 12 noticias, está la Fonda del Montañero Mayor. 88.1 Guarne Estéreo, la emisora que te sirve, 10:51 minutos. ¡Ay, cómo suena de bueno este mix! Tenía que suceder. ¡Yúpale, pues, a ver!

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¡Ay, María! ¡Suena bueno! Hoy es, oiga, hoy es como un viernes, como un viernes, como, hoy es como qué, como un sábado, como un viernes, fin de semana. Mañana, 7 de agosto. Y vea, un saludo muy cordial para Doris Estela Uri Gallego, que nos tiene una gran invitación. También hay programa en Guarne, para que se programe bien programadito. Vea, este sábado 8 de agosto estamos de fiesta y los turistas serán nuestros visitantes, a todos los veraneantes, a todos los turistas, a todos los que visitan este hermoso municipio, la Puerta de Oro del Oriente Antioqueño. Estamos en vivo por el canal de Teleantioquia con dos programas especiales para Guarne por Feria de Flores, en el marco de la Feria de Flores de la ciudad de Medellín. De 3 a 5, la región se siente en el parque principal y plaza de mercado con enlace en la vereda Santa Elena. De 7:30 p.m. a 10:30 p.m. en el parque principal, Serenata de Teleantioquia. 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Los esperamos. Recuerden pues, este 8, es sábado. Fin de semana, estamos pues con programación, todos los turistas, todos sean bien, cordialmente, bien invitaditos, y úpale pues a ver, serenata, oiga, para que se ubiquen, serenata de Teleantioquia, de 7:30 a 10:30, buena presentación, buena música, buena difusión. Bueno, y por otro lado, el padre Hernán, por aquí me dice el padre Hernán, ve, padre Hernán, amén. Por aquí les tengo mensajes, pero no puedo mirar porque estoy al aire. Pero llegan cumpleaños, llegan por aquí otros saludos. Bueno, ahora que al oro los miro. 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Mañana se posesiona el doctor Abelardo de la Estrella a las 3 de la tarde. Está todo organizado. Ya les pasé, pues, han decomisado en estos últimos instantes informes varias armas, dinamita, como que quieren entorpecer la democracia de nuestro país. Bienvenido el cambio. 11:22. Mira, por aquí me están llegando más mensajes. Bueno, cumpleaños, sí. Que me anotan para el pollo. ¿Quieren pollo? Mira, por aquí, buenos días, por acá el mejor de Virita. Otro. Yulesis, Bastillas. Bueno, con mucho gusto. Ahora los paso. 11:23, no se muevan. Están pasando bueno. Estamos pasando bueno. A nombre de Carles de la Finca. ¡Ay, qué delicia! Mañana viernes, viendo la posesión del doctor Abelardo de la Espriella, con una costillita a la barbecue, un chicharroncito bien carnudito, Carnes de la Finca. Y siguen llegando más y más. Vea, por aquí dicen también, buenos días, Alfredo Castillo, gusto saludarte. ¡Ah, Jesús Arroyave de Copacabana! ¡Qué mal hombre, Jesús! El hombre reza a los mil Jesuses. Bueno, Jesús, gracias por la sintonía en el municipio de Copacabana. Y aquí viene este tema, oiga cómo va a sonar, a nombre de Carnes de la Finca. ¡Ay, el cuco, Aloy! A un amigo muy mío le gusta la cuca, pero la galleta pues con leche. ¡Yúpale, pesa!

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Pues es que para que me están llegando, vea, me tapan el monitorcito. me llegan mensajes. A ver, 11:38 minutos de la mañana. ¿Cómo amanecen, pues? ¿Ah? Mañana van, algunos trabajan, otros descansan. Pero hay que comportarnos bien, hombre. Y hay que augurarle muchos éxitos a nuestro nuevo presidente para que Colombia funcione bien. Si al presidente le va bien, a Colombia le va bien. 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Eso. Continuamos con esta programación, 11:39 minutos. Vamos arribando hacia las 11:40. Reporta sintonía de Aurelia Duque, la verana mosquita. Ay, la música romántica. Ay, recordando a Selena. Y úpale, pues, a ver.

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1: Ay, 11:49 minutos, llegamos al final de la fonda del Montañero Mayor. Recuerden pues que este fin de semana hay programación en el parque principal, hay programación, agéndese con toda la familia, una programación muy familiar. Este sábado 8 de agosto, hay fiesta en el parque principal, donde van a participar tanto turistas, o sea, veraneantes, como los que vivimos en Guarne. Estaremos en vivo por el canal de Teleantioquia con dos programas especiales, muy especiales, como son la Feria de las Flores para Guarne por Feria de Flores, un programa muy acorde a la Feria de las Flores y para Guarne a través de Teleantioquia. Y de 3 a 5 la región se siente en el parque principal y plaza de mercado con enlace en la vereda Santa Elena. Vamos a estar fusionados pues con la vereda Santa Elena. Y de 7:30 a 10:30 p.m. en el parque principal, serenata de Teleantioquia, lo esperamos. 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A nombre de Pollo Mauro llegan los cumpleaños a la Fonda del Montañero Mayor. Jueves, fin de semana. ¿Me están viendo por aquí? ¿Es Puente Vestido? No. 11:51 minutos, todos son los cumpleaños en la Fonda del Montañero Mayor. Ya viene la hora 12 noticias. A ver quién está cumpliendo años. Vamos a ver, por aquí tengo varios, pues. A ver, que no me van a pasar por aquí. Los tengo repartiditos, como mantiene las gallinas mi tía Lola. Lola, la que le gustan los huevos de yema doble. Ay. Bueno, por aquí me dicen buenos días, para que me haga el favor de felicitar a Yulexis Bastidas, que estuve cumpleaños el día ayer, que Dios me lo bendiga, de parte Yuseri Ramos. Ella trabaja en el manjar Yuseri. Yo ahí me digo Yuseri, usted sí es. Bueno, por aquí me llega también otro cumpleaños de la vereda Bellavista. Vamos a ver de quién se trata. A ver, por aquí me dicen, hola, buenas, para saludar a mi nieto Pablo Zapata Gallego en su cumpleaños número 2. Ah, es que es un bebecito. Lo saludamos toda la familia en la vereda Bellavista, especialmente Liliana Gallego. Bueno, con estos cumpleaños me voy, quedan anotaditos para la rifa del Pío Pío, del pollo delicioso, Pollo Mauro. Me les voy, los tengo en compañía a la hora 12 noticias. Me despido con este tema hasta donde alcance. 11:51 minutos. Oiga cómo suena. Ay, qué vallenato. Vallenato romántico en la Fonda del Montañero Mayor. Y upale, pues, a ver. Hasta mañana, pues.

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2: Buenas tardes para todos ustedes a esta hora en sintonía en sectores urbanos y rurales del municipio de Guarne. Les damos la más cordial bienvenida a una nueva emisión de La Hora 12 Noticias. Hoy es jueves 6 de agosto de 2026 y esta es nuestra emisión 132 del año. En la parte técnica nos acompaña Néstor Corrales. Buenas tardes para ustedes, extensivo para nuestra compañera Diana Huitrago y por supuesto para todos y cada uno de quienes nos sintonizan y nos siguen a través de las redes sociales. Jueves 6 de agosto del año 2023, emisión 132. Hoy es la última emisión de esta semana, mañana es festivo. Nuestra frase del día: siempre que te encuentres del lado de la mayoría, es momento de detenerte y reflexionar.

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1: Al mediodía, 2 minutos. ¿Qué tal, amables oyentes? Muy buenas tardes, sean bienvenidos a este espacio de la hora 12 noticias. Saludo especial para usted, compañera Luz Adriana, para Néstor Corrales en la parte técnica y por supuesto para todos nuestros oyentes y seguidores de la hora 12 noticias. Estamos en vivo mediante las plataformas de Facebook y YouTube. Por este medio vamos a estar entonces cargando dentro de poco la cámara para que ustedes puedan visualizar nuestra cabina y por supuesto dejar allí sus comentarios. Vamos a tener varios invitados para que nos acompañen a través de la hora 12 noticias. Dato curioso correspondiente para el día de hoy se trata del siguiente. ¿Sabías que los tiburones existían antes que los árboles? Aunque parezca increíble, los primeros tiburones aparecieron hace aproximadamente 450 millones de años, mientras que los primeros árboles surgieron cerca de 100 millones de años después. Hace unos 350 millones de años aproximadamente. Es decir, que los tiburones ya nadaban en los océanos cuando la Tierra aún no tenía bosques. Ahí teníamos el dato curioso correspondiente para el día de hoy a través de la hora 12 noticias. Vamos a conocer los titulares de la información que traemos para todos ustedes. 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
2: En titulares de las noticias locales, mucha atención, confirman el hallazgo sin vida de adolescente que había sido reportado como desaparecido en zona rural de Medellín, limítrofe con Guarne. Fundación Santos Ángeles de Guarne lanza SOS por desabastecimiento de medicamentos para 27 pacientes. Con nuestros invitados, conozca cuáles son los medicamentos que requieren los pacientes tras el desabastecimiento de ellos en el Hospital Mental de Antioquia. Personería acompañó mesa de trabajo con la comunidad de Centro Plaza y Acuaterra por vía pendiente de intervención. Abren inscripciones para el CDI Hojas Anchas con cupos disponibles para la primera infancia. La personería de Guarne hace un llamado a las personas víctimas del conflicto armado que aún no han realizado su declaración para que se acerquen a cualquier oficina del Ministerio Público y adelanten este trámite. Continúan jornadas de vacunación antirrábica para perros y gatos en zona rural del municipio de Guarne. Ya hay programación para la próxima semana. También tendremos invitados desde la empresa de servicios públicos del municipio de Guarne, Acuaterra, con quien hablaremos de temas de interés relacionados precisamente por el cierre de vía por el colector en el sector de Puente Real. Igualmente sobre mantenimiento con los el Bactor y por supuesto problemáticas identificadas en el municipio. Estas serán las noticias locales que estaremos desarrollando en la presente emisión. Y en titulares de las noticias deportivas, el Verdolaga intensifica su preparación para uno de los partidos más esperados de la fecha. Este domingo el Verde se enfrentará al América de Cali en la sucursal del Cielo. Mediante comunicado, el Rey de Copas reitera su llamado al respeto en el debate futbolístico. Y en titulares de las noticias regionales, grave accidente en el túnel de Oriente deja 4 personas heridas. Ataque armado deja una víctima mortal en el municipio de El Carmen de Viboral. Esto y mucho más lo estaremos desarrollando en la presente emisión de la Hora 12 Noticias. 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
2: 12 del día con 7 minutos, estado del tiempo a esta hora del mediodía para el municipio de Guarne. Vamos a conocer cómo estará marcado el tiempo para el día de hoy. Hay una probabilidad de lluvias de un 90% con 5,8 mililitros de lluvia para el día de hoy. 22 grados Celsius máxima la temperatura, la mínima será de 11. Lluvias entre en horas de la tarde y la noche, muestra el pronóstico del estado del tiempo, que argumenta que habrá chubascos tormentosos con cielo parcialmente nuboso por la tarde en el municipio de Guarne. Como mañana es puente festivo, vamos a ver, inicia así, puente festivo, viernes festivo, 7 de agosto, el día de la batalla de Boyacá. Para el día de mañana se prevén lluvias también en el municipio de Guarne en horas de la tarde-noche. Lluvia débil con cielo parcialmente nuboso para el municipio de Guarne con una probabilidad de lluvias de 80%, 2,2 mililitros. 23 grados Celsius la máxima y 12 la mínima con vientos entre 10 y 32 kilómetros por hora. El domingo sería el día más lluvioso para el municipio de Guarne con 6,1 mililitros de lluvia, vientos entre 8 y 28 kilómetros por hora con una probabilidad de 90%. Hoy hay vientos entre 10 y 35 kilómetros por hora. 12 del día, 9 minutos, pausa y regresamos con el desarrollo de la información local.
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2: doce del día con 11 minutos, vamos a conocer información local a esta hora del mediodía que llega a nombre de Oriente Agropecuario.
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2: 12 del día con 11 minutos en noticias locales. Mucha atención, las autoridades confirmaron el hallazgo sin vida de Alejandro, el adolescente de 15 años que había sido reportado como desaparecido tras ser visto por última vez en el sector Mazo, zona rural de Medellín, un área colindante con varios sectores rurales del municipio de Guarne. De acuerdo con la información conocida, el cuerpo del menor fue encontrado durante las labores de búsqueda. Las circunstancias de su fallecimiento son materia de investigación por parte de las autoridades competentes. Familiares reciben acompañamiento por parte de las entidades correspondientes mientras avanza el proceso investigativo. Desde la hora 12 Noticias expresamos nuestras condolencias y solidaridad con sus seres queridos e invitamos a la comunidad a respetar la privacidad de la familia y evitar difusión de información no confirmada. Una lamentable noticia la que se ha registrado en las últimas horas en el municipio de Guarne. Este adolescente del sector silletero del municipio de Guarne y área circundante de la ciudad de Medellín fue encontrado sin vida luego de que su familia buscara apoyo para encontrarlo, luego de haberlo visto por última vez caminando con su perro. El perrito sí apareció, mas el joven no regresó a casa. Fue donde se empezaron las labores de búsqueda con organismos de socorro y autoridades competentes, que han confirmado entonces que Alejandro fue encontrado sin vida. Estaremos muy pendientes del desarrollo de esta información. 12:13. Mucha atención, la Fundación Santos Ángeles lanzó un llamado urgente a la comunidad ante el desabastecimiento de medicamentos de segundo nivel que enfrenta el Hospital Mental de Antioquia. Según la entidad, actualmente 27 pacientes se encuentran sin acceso a los medicamentos que requieren para continuar con su tratamiento, situación que genera gran preocupación por los riesgos que representa para su salud y bienestar. Con el propósito de buscar apoyo ciudadano, las directivas, así como la coordinación de la Fundación Santos Ángeles, en pocos minutos en nuestra sección del invitado del día, nos hablarán desde la institución para conocer cuáles son esos medicamentos que se están requiriendo para estas 27 personas. Desde la Fundación hicieron un llamado a la comunidad para ayudar también a difundir información que permita aumentar las posibilidades de conseguir los medicamentos que necesitan con urgencia los 27 pacientes que hoy esperan una respuesta solidaria. 12:14. Hay una información relacionada con la empresa de servicios públicos del municipio de Guarne y la comunidad del sector de Centro Plaza, donde ha habido alguna serie de dificultades de acuerdo con las comunidades de ese sector urbano del municipio de Guarne, porque no se culminaron unas obras cuando se adelantaron los trabajos que se llevaban a cabo por parte del municipio y la empresa de servicios públicos para realizar precisamente lo que tiene que ver con el colector de aguas residuales de la margen izquierda de la quebrada La Mosca en el municipio de Guarne. Y es que precisamente la personería acompañó a los habitantes del barrio Centro Plaza en una mesa de trabajo con la empresa Acuaterra para hacer seguimiento a la situación de la calle adyacente al puente de ingreso al municipio, la cual quedó pendiente de intervención tras las obras ejecutadas por el contratista. Durante el encuentro se revisaron los resultados de reuniones técnicas previas y plantearon las posibilidades alternativas para intervenir este punto. Una de las principales preocupaciones de la comunidad que continúa esperando una solución definitiva. Desde la personería se informó que se realizan nuevas reuniones con los habitantes para socializar los avances del proceso y las acciones que definirán cuál es el propósito de mantener informada a la comunidad sobre el desarrollo de la situación. El Ministerio Público reiteró que continuará acompañando a los ciudadanos y haciendo seguimiento al cumplimiento de los compromisos, al considerar que es necesario avanzar en soluciones frente a las obras que aún no han sido culminadas y que siguen generando afectaciones en este sector del municipio de Guarne. 12:16. Vamos a hacer una pausa y volvemos para escuchar qué dijo el personero Edwin Camilo Marín Cubillos en torno precisamente a este acompañamiento con la comunidad.
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2: Doce del día con 19 minutos, avanzamos con más información local a través de La Hora 12 Noticias y precisamente hablando sobre temas relacionados con el acompañamiento desde la personería municipal a la comunidad del barrio Centro Plaza por una obra que no se culminó allí luego de la ejecución de los trabajos del colector de la margen izquierda de la quebrada La Mosca. Esto ha dicho el personero Edwin Camilo Marín Cuillo sobre esa reunión que se llevó a cabo con líderes comunales y la gerencia de Acuaterra.
7: Pudimos conversar, pues hay unos compromisos para conocer sobre los resultados de algunas reuniones técnicas que se deberán agotar para identificar las posibles formas de intervenir este problema. Y a su vez, concertar algunas reuniones adicionales con la comunidad para poder ponerlos a tanto también de lo que viene ocurriendo y el desarrollo de la situación y cómo se está realizando el abordaje para poder resolverlo. Nosotros como personería pues estamos allí presentes, muy atentos en acompañar a las comunidades. A su vez compartimos las preocupaciones que se generan con cualquier situación en la cual advertimos obras que no se han culminado. Entonces tenemos que también poner todos nuestros esfuerzos en tratar de buscar y aportar soluciones. Entonces,
2: 12 del día con 20 minutos, ahí está entonces la posición del personero del municipio, Edwin Camilo Marín Cubillos. 12 del día con 21 minutos, avanzamos con más información a través de La Hora 12 Noticias. Mucha atención, el Centro de Desarrollo Infantil CDI Hojas Anchas abrió inscripciones y cuenta con cupos disponibles para la atención integral de niños y niñas de la primera infancia. Inicialmente se atenderán 55 niños y niñas de las veredas Hojas Anchas, Londita, Toldas, La Mosquita, San José y Canoa. Las familias interesadas en acceder al servicio pueden acercarse directamente al CDI Hojas Anchas. La personería de Guarne hace un llamado a las personas víctimas del conflicto armado que aún no han realizado su declaración para que se acerquen a cualquier oficina del Ministerio Público y adelante este trámite. El plazo vence el 22 de agosto de 2026 para quienes fueron víctimas de hechos ocurridos entre 1985 y el 22 de agosto de 2023 y no será necesario explicar por qué no hicieron la declaración anteriormente. En el caso de los hechos más recientes, la ley establece que las víctimas cuentan con 3 años a partir de la fecha fecha en que ocurrieron los hechos para presentar su declaración. La personería mejor recordó que esta medida busca garantizar el acceso a las víctimas a sus derechos y beneficios, por lo que invitó a quienes aún no han realizado este trámite a hacerlo antes de que venza el plazo. 12 del día, 22 minutos, los habitantes de las veredas Piedras Blancas y Romeral podrán acceder a la próxima semana a una nueva jornada de vacunación antirrábica para perros y gatos. La actividad se realizará el martes 11 de agosto en la sede de la Junta de Acción Comunal de la vereda Piedras Blancas y el miércoles 12 de agosto en el kiosco de entrada a la vereda Romeral. En ambos casos, la atención será de 9 de la mañana a 12 del mediodía. Se recomienda a los propietarios llevar a la mascota con bozal, correa o guacal, según corresponda, para garantizar la seguridad durante la jornada y facilitar la aplicación de la vacuna. Ahí está, entonces, para el martes y miércoles hay jornada de vacunación antirrábica en el municipio de Guarne. Ahí están las noticias locales a esta hora del mediodía que llegan a nombre de Oriente Agropecuario.
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2: 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Mañana voy a comer patacón con guacamole.
1: Ay, pero ¿qué haremos?
2: Una compañera Diana viendo el partido.
1: No sé, ella me dio unas marranitas.
2: Las marranitas.
1: El partido Atlético Nacional del domingo.
2: El domingo.
1: Ahí sí nos quedamos, uno con la camiseta verde y el otro con la roja, a ver qué es lo que hay.
2: Para que vea, y ahí está la demostración de no discutir ni siquiera en el fútbol.
1: Así es, que nos da. ¿Quién iba a creer, cierto?
2: Ajá. No. Entonces, el día con 24 minutos. Vamos a conocer noticias de la salud.
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1: 12 del mediodía, 25 minutos. Las noticias de la salud, precisamente el día de hoy, llegan con el patrocinio de Carnes de la Finca. Tenemos invitados. ¿Quién nos acompaña? Compañera Luz Adriana.
2: Mire, Diana, estábamos hablando al inicio de la hora 12 noticias sobre ese llamado de solidaridad para conseguir medicamentos para personas que necesitan tener mejores condiciones de vida en torno a su salud mental. Y es que el Hospital Mental de Antioquia está pasando por una crisis y hay varias instituciones del departamento que requieren ciertos medicamentos para sus pacientes. Una de ellas es Santos Ángeles en el municipio de Guarne y hoy nos está acompañando Estefanía Oando, que es la gerente general de la Fundación Santos Ángeles. Bienvenida a la Hora 12 Noticias, ¿cómo le ha ido?
8: Buenas tardes, ¿cómo están?
2: Muy bien, gracias.
8: Muchas gracias.
2: Y también nos acompaña Marcela Gallego, es coordinadora asistencial. Bienvenida, ¿cómo le ha ido? Buenas tardes.
9: Buenas tardes, ¿cómo están?
2: Muy bien, acérquesenos un poquito, por
1: al
2: favor.
1: Al micrófono, por favor, para que le escuchen bien.
9: Claro que
2: bueno,
9: sí.
2: Bueno, ustedes hoy vienen porque hay una serie de pacientes que están necesitando ayuda de donación de medicamentos. Y precisamente al momento de dar la primera información, ya nos han escrito muchas personas consultándoles qué tipo de medicamentos son los que se requieren. ¿Cuál es ese proceso que se lleva a cabo entre la fundación y las personas que van a hacer la donación, precisamente para que lo tengan muy en cuenta?
8: Bueno, el proceso realmente es, nosotros en lo que estamos solicitando pusimos el número telefónico que está disponible 24/7 para las personas que nos puedan y nos quieran colaborar con cualquier tipo de medicamentos, ¿cierto? Ya ahorita Marcela les contará cuáles son los medicamentos que tenemos, porque nosotros en nuestro caso tenemos 27 usuarios que están sin medicación en este momento. Y eso hace que ellos se descompensen y el manejo sea más complejo.
2: Bueno, ustedes han indicado que hay una escasez en el Hospital Mental de Antioquia, que es prácticamente el que les brinda ese apoyo.
8: Sí. Nosotros, la reclamación de medicamentos es directamente con el hospital, y el 30 del mes pasado recibimos un correo donde nos dijeron no hay medicación, no hay forma de entregarles, sobre todo son medicamentos de alto costo, entonces eso hace que se nos complique un poco más conseguir la medicación.
2: ¿Cómo han ido ustedes supliendo estas necesidades y que a lo último los lleva precisamente a buscar la solidaridad ciudadana?
8: Bueno, en ese caso, Marcela ha sido una mujer muy juiciosa con el manejo de medicación, y ella mantiene una reserva, pero esa reserva se nos agotó, y ahora es que estamos viendo como las consecuencias de que ya no hay forma de tener más avance. Entonces, por eso recurrimos a que las personas nos colaboren.
2: Esa solidaridad ciudadana, Marcela Gallego, coordinadora asistencial, ¿cómo ha ido cambiando precisamente el manejo y el acompañamiento a estas personas cuando no se tiene ese medicamento?
10: Bueno, nosotros tratamos siempre de tener un avance, ¿cierto? De solicitarle a médicos muestras médicas, a las pocas familias, porque realmente son 27 pacientes en condición de vulnerabilidad que su red de apoyo es prácticamente nula, ¿cierto? Entonces siempre se recurre como a pedirlos, ¿cierto? Mientras que se soluciona algo con la EPS. Realmente pensamos que no íbamos a llegar hasta este punto, pero ya el 30, cuando recibimos ese correo, ya se formó pues como una alerta, porque son pacientes que no nos los van a recibir en el hospital, ¿cierto? Porque los hospitales están colapsados, y entre ellos existe el riesgo de afectarse, porque son pacientes psiquiátricos dependientes de medicación todos los días, entonces el riesgo es muy grande.
2: Bueno, vamos entonces a entablar ya el conocimiento para los oyentes que quieran tener la lista de esos medicamentos que se están necesitando para que se puede hacer esa donación. Vamos a entregar entonces también la línea telefónica o a través de WhatsApp para esas donaciones. Esto lo hacemos después de la pausa para compromisos comerciales de la emisora Guarne Estéreo.
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0: tratamientos desde el Hospital Mental de Antioquia. Estamos en diálogo con Estefanía Obando, que es la gerente general de Santos Ángeles, y Marcela Gallego, coordinadora asistencial. Marcela, ¿cuál es esa lista de medicamentos que se están requiriendo para estos pacientes, por si los oyentes los tienen o no los pueden ayudar a gestionar, pues se puedan conseguir la línea telefónica o WhatsApp donde se pueda hacer dicha recepción?
1: Bueno, entonces, son medicamentos psiquiátricos los que requerimos en este momento: risperidona, jarabe, tabletas de 1 miligramo, de 2 miligramos, de 3, olanzapina de 5 miligramos, de 10 miligramos, clozapina de 100 miligramos, valcote o sus derivados, que es divalproato de sodio, de 250 miligramos, de 500 miligramos, en su defecto, si no tienen, también me sirve el ácido valproico en jarabe, en cápsulas, escitalopram de 10, de 20 miligramos, sertralina de 100 miligramos, de 50, viperideno, ketiapina de 25 miligramos, 50 y 300 miligramos. Esos son los medicamentos que en este momento necesitamos con urgencia.
0: Las personas que quieran ser solidarias, que quieran donar, sabemos que hay ciudadanos que tienen los medicamentos, desde las droguerías también muchas veces se unen a esas campañas solidarias. ¿Cuál es la línea habilitada para la atención?
1: Bueno, hay varias líneas. La principal, que es la de mi jefe, que hay un contacto directo 24 horas. Jefe,
2: 315-312-5634.
1: Y el mío, 304-334-2358.
0: Bueno, entonces esos son los medicamentos que se necesitan. Para que volvamos entonces a repetirlos. Ahí se quieren entre las dos para que la gente los tenga claros y puedan entonces hacer la donación respectiva.
2: Claro que sí. La línea de WhatsApp es 315-312-5634 y la atendemos 24/7.
1: O 304-334-2358.
0: Por acá ya nos están pidiendo la lista.
2: Ya nos van a volver a repetir.
0: Doña Lisa, muchísimas gracias por usted estar ahí siempre. Doña Nubia también nos está escribiendo. Por acá Marcela de La Mosquita también nos está escribiendo para que les pasemos la lista. Y también les vamos a pasar el número de teléfono de Santos Ángeles, entonces, para la línea telefónica, para que se contacten también allí, hagan la coordinación respectiva precisamente con estos medicamentos que requieren estos pacientes psiquiátricos, que en ese momento, pues, es solidaridad de los guarneños, de los ciudadanos, apoyarlos en esta noble causa.
2: Muchísimas gracias.
1: Muchas gracias.
2: Es una necesidad y ellos dependen en este momento de lo que nosotros podamos hacer por ellos.
0: Muchísimas gracias a nuestras invitadas en Noticias de la Salud, precisamente sobre estas necesidades que se tienen allí en Santos Ángeles, en el municipio de Guarne, que está requiriendo apoyo. Es un SOS por el desabastecimiento de medicamentos para 27 pacientes en el municipio de Guarne y que en ese momento están necesitando medicamentos como risperidona, valcote, olanzapina, clozapina, escitalopram y aripiprazol. Y varios medicamentos entonces que lo están realizando. Donaciones 315-312-5634, 315-312-5634, donaciones entonces para Santos Ángeles en el municipio de Guarne. Dona medicamentos, cada donación transforma vidas y mejora precisamente la calidad de vida de estas personas, que recordemos que muchas de ellas no tienen familia porque son las que han ido dejando allí los municipios que prestan este apoyo también a las personas que han sido abandonadas, muchas incluso por sus seres queridos. Y quienes deseen apadrinar, antes de que se me vaya, gerente, hay personas que están interesadas en apadrinar a personas que están allí. ¿En qué consiste ese apadrinamiento? ¿Cómo lo pueden hacer?
2: Bueno, sí, hay personas que en este momento incluso nos están preguntando cómo apadrino una de estas personas. Las necesidades son muchas. Tienen las necesidades básicas porque no tienen ni siquiera quien los visite. Entonces se necesita el jabón, el champú, los pañales, bueno, una cantidad de cosas, y hay personas que se están comunicando con nosotros para hacerlo, quieren visitar la institución, conocer los usuarios y de esa manera pues elegir cómo nos van a colaborar. 12 del

0: Ya con 37 minutos, muchísimas gracias allá a Santos Ángeles, la noticia en la voz de su protagonista, un SOS por las personas que requieren medicamentos en el municipio de Guarne. 12 del día, con 34 minutos, hacemos una pausa y volvemos con nuestro invitado del día de la empresa de servicios públicos, que también nos trae información de interés.
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0: 12 del mediodía, 40 minutos. Vamos a recibir a nuestro invitado del día que viene por parte de la empresa de servicios públicos de Guarne. Nuestro invitado del día es el ingeniero Daniel Yepes Ruiz. Daniel Ruiz, mejor. Oiga, usted tiene apellido de concejal. Hombre. Daniel Ruiz, director de Acueducto y Alcantarillado de la empresa de servicios públicos. ¿Cómo le ha ido? Buenas tardes, bienvenida a la hora 12.
6: Buenas tardes, Adriana, buenas tardes, Diana, y buenas tardes a toda la comunidad del municipio de Guarne. Excelente, ¿y ustedes cómo van?
0: Muy bien, ¿cómo le ha ido con el clima? ¿Usted qué ha estado haciendo recorridos por toda parte?
6: Estamos en una época de verano y sabemos pues que la situación en las fuentes hídricas es que disminuyan el caudal, pero igualmente hemos estado siempre haciendo monitoreo a las fuentes para ver cómo se comportan en esta época.
0: Pues precisamente con el ingeniero Daniel Ruiz vamos a hablar de temas importantes y tiene que ver con el cierre de la vía por obras del colector 2, el sector Puente Real. ¿Qué va a pasar allí en ese punto?
6: En el sector Puente Real se viene realizando la obra del colector fase 2. Para las personas que no conocen, un colector es un sistema que ayuda a recolectar las aguas residuales domésticas del municipio de Guarne y debe pasar por diferentes puntos, y este es uno. El sector Puente Real, contiguo al puente, se tendrá, digamos, que el paso, y por ende se debe realizar una excavación y la instalación de la tubería, que es de 16 pulgadas, y para esto es necesario realizar el cierre vial.
0: Bueno, ¿desde cuándo se va a realizar ese cierre vial ahí en ese punto del sector Puente Real en el municipio de Guarne por esas obras del colector 2?
6: Bueno, el cierre vial inicialmente está programado desde el 10 hasta el 14 de agosto del presente año.
0: O sea, a partir del día lunes.
6: Exacto.
0: Desde agosto hasta el 14. ¿Algunas vías alternas que deban tomar, que se ha diseñado por parte de la empresa de servicios públicos y la Secretaría de Movilidad, precisamente, pues, con quienes utilizan ese corredor?
6: Bueno, en primer lugar, el contratista de obra, el colector, presentó su respectivo PMT, el plan de manejo de tránsito, donde ahí están especificadas las vías alternas, los parisiga que se van a implementar en el sector. En este punto tenemos la ruta que cubre la vereda La Clara, la cual ingresará por Menta, ¿cierto? No hará como el recorrido por el barrio San Antonio, sino que ingresará por Menta y ahí subirá hacia la vereda.
0: Sí, para pasar por allá, por el sector de donde está la planta de tratamiento.
6: De aguas residuales, sí.
0: Bueno, ¿qué tipo de obra se va a ejecutar allí? ¿Hace parte de la margen izquierda, el corrector de la margen izquierda de la quebrada La Mosca etapa 1 que se hizo, fase 1?
6: Ese es otro
0: es
6: contrato.
0: Una continuidad.
6: Es la continuidad de las diferentes etapas de colectores que se vienen desarrollando en el municipio, que inician desde el sector Puente Vinos. Desde diferentes administraciones y hace varios años se vienen desarrollando los colectores, y en este punto ya estamos llegando a la planta de tratamiento de aguas residuales, que el colector llega a la estación de bombeo y ahí digamos que el agua ingresa a la planta para tener su debido tratamiento y de cierta manera disminuir la contaminación sobre la quebrada de La Mosca.
0: Y precisamente esa obra ahí por el cierre de esa vía precisamente es porque va a cruzar el colector por ese punto.
6: Exacto, esa es como la explicación corta. Se deben realizar las diferentes actividades que inicialmente es la excavación luego la instalación de la tubería y posteriormente los agregados en limo base y subbase para que el terreno digamos que tenga la compactación adecuada y posteriormente se pueda habilitar el tráfico.
0: Y cuando hablamos de ese cierre son del 10 al 14, pero las obras después de ahí siguen continuando hasta que ese tercer termine.
6: Exactamente. Solamente es el paso, pero las obras van a continuar y el proyecto llega hasta la capilla de San Antonio.
0: Hasta la capilla de San Antonio, para lo que tengan entonces allí presentes. ¿Algo para acotar?
6: No, en el momento las obras van bien. El avance físico en campo es el 33% y vamos bien con el cronograma, entonces la expectativa es alta de que la obra se pueda entregar en las mejores condiciones y en el menor tiempo posible.
0: ¿Y para cuánto se tiene proyectado? Aprovechamos que está haciendo verano.
6: No, aproximadamente creería que unos 4 meses, si el tiempo no los permite, si no encontramos situaciones en el sector que nos sugieran o nos modifiquen el cronograma que tenemos de trabajo.
0: Bueno, eso en cuanto al cierre de la vía por obra en el colector 2 del sector Puente Real, colector de aguas residuales de la margen izquierda de la quebrada La Mosca. Y también hay unos mantenimientos con el Bactor y problemáticas donde hay unas problemáticas identificadas. ¿Qué tipo de labor se viene desarrollando y qué han encontrado? Porque sabemos que eso ahí se encuentra de todo.
6: Sí, el día domingo nos encontramos una situación muy particular en las cercanías del parque, porque había una caja de inspección de agua residual tapada que no la reportaron y el equipo de acueducto de alcantarillado fue a atender la situación, y lo curioso del caso es que el taponamiento se debía netamente a que en esta caja había alta presencia de pañitos húmedos, de toallas higiénicas, y son residuos sólidos que no deberían estar allí, ¿cierto? Entonces la afectación principalmente se presentó por eso, pero la ciudadanía la reportó y la empresa, por medio del personal disponible, que es disponible para atender daños que se puedan ocasionar en la infraestructura de acueducto y alcantarillado, lo pudo atender el domingo en la tarde.
0: El domingo en la tarde se atendió esa emergencia. Mire, pañitos, toallas higiénicas, todo eso se va en la bolsa de basura regular, no va en el sanitario, no va a la calle, no va a los orgánicos, no va al reciclaje. Y hablando precisamente de ese mantenimiento, ¿cómo se lleva a cabo precisamente ese proceso con el Bactor? Porque sabemos que incluso para los niños es como bastante curioso ver ese vehículo en sus sectores.
6: No, claro, cuando un niño ve un vehículo que no es común en el municipio, causa mucha curiosidad. Por ejemplo, el día de hoy el Bactor se encuentra haciendo trabajos de limpieza y mantenimiento por toda la carrera 52. Yo estuve, digamos que haciendo seguimiento en la mañana y compañía en el sector de La Cabaña, que es donde inicia la red de aguas residuales, y o sea, venimos haciendo el mantenimiento, encontramos mucha arena, muchos pañitos húmedos, y el pronóstico Y el cronograma que tenemos para finalizar el día es llegar hasta el sector Puente Vinos con el Bactor, haciendo pues el mantenimiento a todo el barrio San Vicente, que sabemos que es uno de los sectores más antiguos del municipio y donde las redes no están separadas. No hay redes de agua lluvias ni redes de aguas residuales separadas. Ambas se encuentran combinadas.
0: Están combinadas y ahí es donde se presentan pues los mayores inconvenientes de taponamientos del sistema de desagüe, porque son dos aguas que se juntan con toda esa cantidad de desechos, muchos que hacen parte de la irresponsabilidad de la cultura ciudadana, y los otros pues que son precisamente lo que genera las lluvias, que también en muchas partes hay basuritas, esas basuritas hay que no dejarlas tiradas en la calle. Y cuando hablamos precisamente de esos problemas que han identificado, ¿qué otro problema sí han identificado durante el proceso que se lleva a cabo con el Bactor?
6: Principal problema, como lo he mencionado anteriormente, es la presencia de residuos sólidos que no deberían estar en esta red. También muchas veces nos hemos encontrado con residuos de construcción, con inclusive un día nos encontramos con un cepillo industrial en un tramo de la tubería de aproximadamente 45 centímetros de largo, que pues no debería estar allí, y fue muy curioso lo que nos encontramos, y nos encontramos muchas otras cosas que si cualquier persona ve se asombraría de la cantidad de objetos que uno no creería que están en el sistema alcantarillado.
0: Uno encuentra ahí, cuando ve esos trabajos que están desarrollando, encuentra precisamente todo lo que tiene que ver con tapas, encuentra plásticos, botellitas,
6: botellas de licor, de gaseosa,
0: condones.
6: Exacto,
0: todo eso va a la basura. Eso no tiene por qué llegar allá al desagüe. 12 del día con 49 minutos. ¿Algo más para acotar, ingeniero?
6: No, hacer la invitación a toda la comunidad del municipio de Guarne, tanto de la zona urbana como de la zona rural, a que tengamos un uso responsable del recurso hídrico, porque venimos entrando en un periodo del Niño, en el cual, según información pues que he tenido, diferentes fuentes de las que se abastecen los acueductos rurales se han visto, digamos, que ya muy presionadas, porque el caudal viene disminuyendo considerablemente. Entonces es esa la invitación, a que no gastemos tanta agua.
0: Hay que cerrar la llave, bañarse con poquita agua. Y por ejemplo, ese tema de la lava de los vehículos en las calles, eso está bastante complejo, no solamente en Guarne, eso es en todo el país.
6: No, claro que sí, digamos que es una actividad que está prohibida y que debe ser regulada.
0: Ingeniero, muchas gracias.
6: Muchas gracias a ustedes por la atención de siempre.
0: Ahí está el ingeniero Daniel Ruiz, es de la empresa de servicios públicos del municipio de Guarne, la dirección de acueducto y alcantarillado, entregando entonces información con respecto al cierre vial ahí en el sector de Puente Real a partir del lunes 10 de agosto hasta el 14. Y por supuesto el llamado ahí para que evitemos arrojar residuos que no corresponden a los desagües en el municipio de Guarne. 12 del día con 51 minutos. Nuestro invitado es de la empresa de servicios públicos de Guarne, que los invita a hacer un uso racional del agua. Se ha presentado un siniestro vial en la autopista Medellín-Bogotá, en el kilómetro 14, sentido Medellín-Bogotá, donde un motociclista se vio involucrado con otro vehículo en un accidente que en este momento es atendido por los organismos de socorro y las autoridades viales. Se pide a los conductores transitar con precaución por el sitio.
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0: El mediodía, 52 minutos, el acontecer deportivo que está llegando con el patrocinio del templo Animalex Guarne. Y precisamente en materia deportiva, Atlético Nacional continúa su preparación para uno de los compromisos más importantes de la fecha en la sede deportiva del municipio de Guarne. El cuerpo técnico encabezado por Lucas González dirige una jornada de entrenamiento enfocada en ajustar los últimos detalles tácticos y futbolísticos de cara al encuentro frente a frente con América de Cali. que América de Cali le ganó ayer 1-0 a Once Caldas. Durante la práctica, el plantel verdolaga trabajó con intensidad y concentración, afinando aspectos claves del funcionamiento colectivo con la mira puesta en el compromiso del próximo domingo 9 de agosto. Con este entrenamiento, Nacional entra en la recta final de su preparación, buscando llegar en las mejores condiciones para un duelo que promete emociones y que será determinante en sus aspiraciones dentro de la Liga Betplay. Allí le tiraron las preguntas al técnico enfocado a lo que tiene que ver con esos rumores de Reginfo y también de la salida de Milton Casco, que estaba por ahí rumores en redes sociales. Pues la respuesta por parte del técnico es que él cuenta con Titi en la cancha y que espera tenerlo, pero que no está bajo su control las decisiones que tomen desde las directivas.
7: Claro, una cosa son las directivas y otra cosa es el cuerpo técnico.
0: Atlético Nacional emitió precisamente un comunicado oficial en el que reiteró su compromiso con el ejercicio periodístico y al mismo tiempo hizo un llamado al respeto con el debate alrededor del fútbol colombiano. ¿Por qué?
7: Así es, compañera Luz Adriana, y es que precisamente el club aseguró que continuará brindando espacios para la labor de los medios de comunicación, pero enfatizó que las críticas deben desarrollarse con argumentos y sin recurrir a insultos o las descalificaciones personales hacia jugadores, cuerpo técnico, directivos o cualquier integrante de la institución.
0: En el documento, la dirigencia verdolaga rechazó expresiones ofensivas que, según señalan, no contribuyen a una discusión sana sobre el fútbol, y recordó que sus futbolistas representan al club con profesionalismo y compromiso.
7: Finalmente, Atlético Nacional dejó un mensaje contundente al afirmar, abro comillas, nadie está por encima de la institución, reiterando que cualquier ofensa contra uno de sus integrantes afecta a todo el club y reafirmando su apuesta por un ambiente de respeto mutuo y, por supuesto, estos actores del fútbol. Y es que allí dentro del comunicado cita frases como las siguientes expresiones anunciadas por algunos medios de comunicación. Algunos, el único mérito que tienen es para darle patadas a un balón porque en la cabeza tienen acerrín. Otra de los comentarios, analfabetas funcionales. Y otro, abro comillas, Cardona es el jefe de los bandidos. Cierro comillas.
0: Por esto, ¿quiénes serán esos medios de comunicación?
7: Sabemos cuáles son.
0: Sí, porque bastante compleja esa situación que se hacen los señalamientos de los medios de comunicación. Hay que manejar un tema de profesionalismo porque no estamos llamados a hacer ese tipo de señalamientos con los jugadores ni con ninguna persona. 12:55. ¿Para dónde va mañana?
7: Mañana, no sé, a ver, la posesión será por televisión, a ver qué datos vamos a encontrar allí. Y por supuesto, pues también estar muy pendientes de las redes de La Hora 12 Noticias. Síganos por allí que les vamos a estar cargando información. No estamos en vivo acá directamente en la emisión de 12:55, pero estamos a través de las redes sociales.
0: 12:55. Que tengan todos ustedes una feliz tarde. Diana se va para Animalex Guarne, en el municipio de Guarne,
7: allá que me espera
0: realizar ejercicio. Feliz tarde.
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0: Tenemos la 1:10, la 1:10 en los 88.1, fiesta vallenata, hoy con el folclor vallenato de ayer, de hoy, de siempre, para que lo programen. Así es, pues, que saludo para todos nuestros amigos oyentes que están en la sintonía de la siesta vallenata, de 1:55, para que programen el buen vallenato. Saludos para todos los que nos están escuchando. En el control, la selección musical, programación y locución, Néstor Corrales. Néstor, ¿cómo estás, hombre? ¿Cómo va?
1: Alberto, un saludo muy especial para ti, para todos los oyentes que a esta hora están conectados con la siesta vallenata a través de Warner Stereo, la emisora que te sirve.
0: Sí, señores, a esta hora traemos información también. Para este fin de semana hay una programación, Néstor Corrales, en el parque principal de Guarne, ¿no?
1: El sábado 8 de agosto estamos de fiesta y los turistas serán nuestros visitantes. Estaremos en vivo por el canal de Teleantioquia con dos programas especiales para Guarne por Feria de las Flores. De 3 a 5 de la tarde, región. La región se siente en el parque principal y en la plaza de mercado con enlace desde la vereda Santa Elena. Y de 7:30 de la noche a 10:30 de la noche, en el parque principal, serenata de Teleantioquia. Así que somos privilegiados de tener a Teleantioquia el próximo sábado aquí en el municipio de Guarne.
0: Un saludo para doña María Adela Gallego y para su hija doña Doris Uribe. Así es que saludos para doña Doris Uribe y la señora María Adela Gallego. Información también a nombre del señor alcalde Diego Mauricio Grisales Gallego, que llega por acá esta importante información para pasado mañana, para que se programen, Néstor, y vengan a este gran evento, ¿no?
1: Así es un evento imperdible, porque de verdad que cada año la Feria de las Flores coge más fuerza en lo que es el municipio de Guarne, porque de Guarne salen muchísimos silleteros con las silletas a la ciudad de Medellín.
0: Saludo para todos nuestros amigos oyentes, eso será el sábado de 3 a 6, ¿cierto?
1: Sí, señor, esto es el próximo sábado desde las 3 de la tarde y desde las 3 de la tarde hasta las 5 en el parque principal y en la plaza de mercados con el enlace desde Santa Elena.
0: Bueno,
1: y de 7:30 de la noche a las 10:30 de la noche será el programa Serenata de Teleantioquia. Recordemos que este es un programa que tiene bastante sintonía porque ya lleva mucho tiempo al aire y es una música que nunca pasa de moda.
0: Que es la música colombiana.
1: Exactamente.
0: Y con eso, ya en este tiempo, en Feria de Flores, con mayor razón va a sonar, bueno, la música colombiana por Teleantioquia y el programa Serenata desde el municipio de Guarne. 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
1: Sí, muy buena información la que tenemos aquí en Así Está Vallenata, para que usted sepa en dónde compra la carne, dónde compra las frutas, dónde compra la legumbre y dónde compra también los granos.
0: Vamos a escuchar buen vallenato, ya venimos con más información en Siesta Vallenata, donde cantando y bailando se vive gozando con sentimiento vallenato. ¡Ay, hombre!

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1: Una 19 en 88.1, Warner Stereo, una 19 y el folclore vallenato a esta hora de la tarde. 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
1: Qué belleza. Y pasado mañana en el parque principal, recordarles lo que va a haber el de Teleantioquia de 3 a 5 y de 7 y 30 a 10 de la noche en la plaza de mercado, con el enlace también de Santa Elena, ¿no?
2: Sí, señor.
1: Lo que tiene que ver con la Feria de Flores, porque Medellín se viste de Feria de Flores.
2: Alberto y oyentes, les queremos contar que el próximo sábado 8 de agosto estaremos de fiesta y los turistas serán nuestros visitantes. Estaremos en vivo por el canal de Teleantioquia con dos programas especiales para Guarne por Feria de Flores. De 3 a 5 de la tarde, la región se siente en el parque principal y la plaza de mercado con enlace desde la vereda Santa Elena. Y de 7 y 30 a 10 y 30 de la noche, el parque principal se engalana con serenata de Teleantioquia. Todos invitados.
1: Sí, señor, así es. 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
1: 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Beatriz saluda a su mamá doña Amparo Escobar en la vereda La Enea, a toda su familia. Gilberto Henao, fiel oyente y también colaborador de la Fundación Futuro de Colombia, lo mismo que doña Rosmira Carvajal, un saludo para Rosmira Carvajal, para su esposo, para su familia. Un saludito también aprovechemos por aquí para la señora Arnovia y Sasa en la vereda La Enea. Saludos para el padre Hernandario Ruiz Tavares, también para el misionero Iván Cartagena, Paula Quintero, también saludo para ella, para Osvaldo Henao, su esposo, sus hijos Maximiliano, Juan José. Bueno, para todos ellos, gracias por estar en sintonía de la siesta vallenata. 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Néstor, vamos a escuchar buena música, ya venimos con más información a esta hora de la tarde, enviándole un saludo a al amigo don Emilio Bedoya, también fiel oyente de Guarna Estéreo, y al amigo don Bernardo Henao en el local 141, para complacerlo con la canción Lejanías de Rafael Ricardo y Otto Sergio.

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1: Una de la tarde, 44 minutos. Continuamos con más de Siesta Vallenata. Lo mejor del vallenato está aquí en este espacio que va de lunes a viernes de 1 a 2 de la tarde. Recuerden la invitación que tenemos para este próximo fin de semana. Mucha atención. El sábado 8 de agosto estaremos de fiesta y los turistas serán nuestros visitantes. Estaremos en vivo por el canal Teleantioquia con dos programas especiales aquí en el municipio de Guarne. ¿Por qué? Por la Feria de las Flores. De 3 a 5 de la tarde, la región se siente en el parque principal, en la plaza de mercado, y también se va a tener un enlace con Santa Elena. 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Así que estamos invitando a todos nuestros oyentes para que se programen y este próximo sábado visiten el parque principal entre las 3 y las 5 de la tarde, porque se va a tener La Región Se Siente. Y también en horas de la noche, de 7 y 30 a 10 y 30 de la noche, el programa Serenata será emitido desde el parque principal del municipio de Guarne. Aquí vamos a continuar con más de Siesta Vallenata. La Siesta Vallenata a través de Guarne Stereo, la emisora que te sirve. Y como lo prometido es deuda, aquí está Otto Serge, Rafael Ricardo y la canción que se llama Lejanía. Qué rico suena el vallenato a esta hora de la tarde.

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2: Bienvenidos y bienvenidas. Hoy jueves 6 de agosto a este espacio de medicina natural que realizamos desde NutriMedic, marca líder en productos y tratamientos naturales. Hemos recibido muchos mensajes preguntándonos si vamos a estar atendiendo en este fin de semana, que es como un puente. 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Estamos hasta las 5 de la tarde. 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A esta hora tenemos personas que quieren participar de este espacio, bienvenida, cuéntenos cuál es su nombre.
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0: Bienvenidos, señoras y señores, ¿qué tal? Buenas tardes, buenas. Bienvenidos, pues, señoras y señores, estamos al aire con todos ustedes en el show de la tarde, fin de semana, hoy es jueves. Hoy estaremos de bailoteca con Warner Stereo después de las 6 de la tarde. La bailoteca de las flores a través de la emisora que te sirve Warner Stereo 88.1.
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0: Saludito especial para quienes nos sintonizan, para quienes están con nosotros en las veredas, en los barrios, talleres de mecánica. También nos escuchan en las floristerías, nuestros silleteros también, las fincas silleteras. ¿Qué tal? Buenas tardes. Allá arriba en Santa Elena, Piedra Gorda. Qué bueno, escuchando nuestra programación de Warner Stereo 88.1. Salud especial para quienes también laboran en los Fruber, supermercados, minimercados. Nuestros conductores, ¿qué tal? Buenas tardes. 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
0: Bienvenidos, pues, hasta las 5 les acompaño en el show de la tarde. Show de la tarde con sabor a feria.
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Muy bien, a esta hora las noticias a través de Guarne Estéreo 88.1. Noticias a través de la emisora que te sirve información a esta hora a través de Guarne Estéreo, la primera en tu dial, boletín informativo.

0: Información a través de Guarne Estéreo 88.1. Mucha atención, un adolescente que desapareció el pasado 4 de agosto en el sector del parqueadero Los Grajales en Santa Elena fue hallado sin vida en las últimas horas en el corregimiento de Santa Elena. Así lo confirmaron las autoridades a los medios locales en referencia a este joven que había sido desaparecido y que no se tenían noticias de él. Lamentamos pues informar, según la policía, nos dicen que esta persona fue hallada sin vida en el corregimiento de Santa Elena en las últimas horas. Este adolescente silletero del corregimiento de Santa Elena. 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Síganos a través de nuestras redes sociales, síganos a través del Facebook y también del Instagram. Somos más de 100.000 seguidores en redes sociales en el municipio de Guarne. Mucha atención, que accidente de gravedad obligó al cierre total del túnel de Oriente en la mañana de hoy. El túnel de Oriente permaneció cerrado en ambos sentidos debido a un grave accidente de tránsito registrado en su interior durante la mañana de este jueves. La emergencia obligó a suspender completamente el paso de vehículos mientras los organismos de socorro atendieron la situación. De acuerdo con la información entregada por la concesión, una buseta y un camión tipo furgón colisionaron de frente dentro del túnel, dejando varios lesionados. Bomberos y organismos de emergencia trabajaron en la atención de las personas afectadas y en las labores para restablecer la movilidad. Las autoridades recomendaron a los conductores que se han dirigido al oriente antioqueño o hacia Medellín desde el oriente tomar vías alternas como Las Palmas. Según el reporte, en este momento ya está superada este siniestro, que dejó pues varios vehículos involucrados en la mañana de hoy en el túnel de Oriente. Reiteramos, accidente de gravedad obligó a cierre total en la mañana de hoy del túnel de Oriente. Las noticias a través de Guarne Estéreo, boletín informativo a través de la emisora que te sirve.
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0: El hijo de Lisandro Mesa, el Chane Mesa, a través de Guarnes Stereo. Estamos con todos ustedes. Buenas tardes, señoras y señores, buenas tardes. Estamos de Guarnes, comienzo del fin de semana. Mañana es puente festivo. Ya mañana tendremos nuevo presidente en Colombia. El acto de conmemoración que se va a llevar a cabo en la ciudad de Cali. Mañana después de las 3 de la tarde ya estará en el timonel, en la cabeza visible de este país, Abelardo de la Estrella. Para muchas personas cesó la horrible noche, ¿no? Ahí está, pues, señoras y señores, temas de política, personas que estuvieron de acuerdo con el polémico Gustavo Petro, otras personas que lo apoyan, y mañana, pues, ya se le acaba su gobierno. Por primera vez en la historia de Colombia se va a posesionar fuera de Bogotá, en la ciudad de Cali. Ahí está, pues. Veremos a ver qué nos depara este nuevo gobierno. Que le vaya muy bien. Estamos de Feria de Flores a través de Guarnes Stereo. Efemérides. 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
0: Eso, las efemérides a través de Guarnes Stereo 88.1, el show de la tarde. 6 de agosto. Hoy es el día número 10, 218 del año. Día número 218 del año. Número de día 218 del año. Ahí está, pues. Bueno, ¿cuánto falta para que termine este año? Ahí está, pues, ya se los voy a decir, 218 días para que, digámoslo, hoy es el día número 218. Ya les voy a comentar cuánto falta para que culmine este 2026. Bueno, les cuento también, señoras y señores, que se celebra hoy. Es el día de la independencia de Bolívar. Se conmemora la declaración de su independencia, firmada en el año 1825. Hoy también, día como hoy, ayer lo habíamos mencionado, pero es hoy, la fundación de la capital de la República. Está de aniversario nuestra capital colombiana. Fue creada originalmente en el año 1538. Hoy está, pues, de celebración los bogotanos con su capital, que está de festejo, está cumpliendo años. Bueno, qué más les cuento. Efemérides a través de Guarnes Stereo. Efemérides. También se fundó una fecha como hoy, la ciudad de Tunja, fundada en el año 1539. Un año después

0: El Día del Ingeniero Agrónomo. Y también hoy es el Día del Veterinario. Ahí está. Saludito especial para ellos, los veterinarios y los agrónomos. Ahí está, señoras y señores, 6 de agosto. ¿Quién está cumpliendo años hoy de nuestra farsándula criolla? Margarita Rosa de Francisco, 8 de agosto. Actriz y cantante. Hoy está de celebración Margarita Rosa de Francisco. Bueno, les cuento que también está de celebración Carlos Vives. Nació un 7 de agosto del año 1961. Ha sido acordeonista, por supuesto músico. También estuvo por allí por lo que tiene que ver con el mundo del espectáculo como actor. Ha actuado en varias novelas en Colombia. Por supuesto, Carlos Vives. Lo recordamos el día de hoy. Está cumpliendo 65 ruedas. Carlos Vives. Ahí está, pues, señoras y señores, a través de Guarne Estéreo Efemérides. A través de Guarne Estéreo 88.1 FM.
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0: La música, aquí llega Darío Gómez, La Vida y la Muerte. Cambiamos de género. 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

0: Muy bien, las 3:59 de la tarde. Ahí tenemos pues a Carlos Vives en el show de la tarde. Les cuento que faltan 145 días para que finalice este año 2026. Día 218 del año. 20 semanas y 5 días para que termine este año. 4 meses, septiembre, octubre, noviembre, diciembre. Ahí está pues, señoras y señores. Esto va volando. Así pues que, ya saben, 145 días falta para que termine este año. Bueno, ahí teníamos a Carlos Vives con Amor Sensible. Hay que decir que el nombre de pila de Carlos Alberto Vives Restrepo es este, Carlos Alberto Vives Restrepo. Nació un 7 de agosto del año 1961 en Santa Marta, en el Magdalena, reconocido como pionero de la internacionalización del vallenato. Ha revolucionado la música latina. Ahí está pues, señoras y señores. Se fue desde muy niño para Bogotá, 12 años, desde su natal Santa Marta, fue a probar suerte a la capital de la República, este gran artista. Bueno, ¿qué más les cuento de Carlos Vives, que está de celebración? Bueno,
1: desde las colinas de Medellín,
0: la juventud la vivió en su natal Santa Marta, pero se fue a vivir a Bogotá a sus 12 años. Debutó también en la televisión en el año 1982, interpretando a Julián en la telenovela Tiempo sin huella. Se convirtió en una gran estrella de la televisión colombiana en los años 80. Protagonizó exitosas producciones como Gallito Ramírez y la serie de la biografía musical del maestro Escalona. Ahí está pues, señoras y señores, daticos de Carlos Vives, que está de cumpleaños el día de hoy. 65 ruedas está cumpliendo Carlos Vives. Vamos con mensajes, ya volvemos con más música al show de la tarde.

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1: 4:13 minutos, 4:13. Ya vengo con el segundo boletín informativo a través de Warner Stereo 88.1. Todo este fin de semana estaremos con toda esta música parranderita sabrosa. El día de mañana también. Mañana es el lanzamiento de un nuevo espacio que se va a hacer acá en la emisora, concesionado por Néstor Corrales, llamado Conexión 88.1, desde las 8:30 hasta las 9:50 de lunes a viernes. Mañana el lanzamiento de este gran espacio que estará entreteniéndolos a todos ustedes en nuestras mañanas de Warner Stereo 88.1. Así que mañana les invitamos 8:30 de la mañana.
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1: Estamos con todos ustedes. Gracias por estar con Warner Stereo. Salud especial para nuestros turistas. Sí, señor. A esta hora escuchando nuestra programación de Warner Stereo. Turista que se respete, escuche Warner Stereo. Quienes están en Santa Elena, aquí en el municipio de Guarne, disfrutando de la Feria de las Flores. Saludito especial para todos los turistas y, por supuesto, nuestros residentes acá en el municipio de Guarne. ¡Más música!
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1: La información a través de Guarne Estéreo. Las noticias, noticias, noticias. Noticias regionales. Mucha atención. Pare oreja. Oído. Un conductor fue capturado luego de que presuntamente intentara sobornar y agredir a un agente de tránsito durante un operativo contra el mal parqueo en la avenida 33 en la capital antioqueña. De acuerdo con las autoridades, el funcionario encontró un vehículo estacionado y abandonado sobre la vía. Y al solicitar la documentación para imponer el comparendo, el ciudadano habría ofrecido dinero para evitar la sanción. Tras la negativa del agente, presuntamente lo golpeó y la policía metropolitana realizó la captura y lo dejó a disposición de la Fiscalía General de la Nación. El agente recibió atención médica y presentó la correspondiente denuncia. Ahí está, esto sucedió en las horas de la mañana del día de hoy en la ciudad de Medellín. Información a través de Guarne Estéreo 88.1, noticias, noticias, a través de Guarne Estéreo 88.1. En más noticias regionales, un hombre fue asesinado con arma de fuego en el sector La Electrificadora, en el Carmen de Viboral. En la mañana de este jueves, un hombre de 37 años de edad fue asesinado en el sector de La Electrificadora, en el municipio del Carmen de Viboral, oriente antioqueño. La víctima fue identificada como Robinson Marín, quien, de acuerdo con la información preliminar, fue atacado con arma de fuego y murió en el lugar de los hechos. Tras el reporte, las autoridades judiciales adelantaron la inspección técnica del cadáver y la recolección de elementos materiales probatorios con el propósito de esclarecer las circunstancias del crimen e identificar a los responsables. Ahí está, pues, señoras y señores, en la zona urbana, en el municipio del Carmen de Viboral, un hombre fue ultimado con arma de fuego en el sector La Electrificadora, zona urbana del municipio del Carmen de Viboral, la perla azulina del oriente antioqueño. Son las noticias, noticias, noticias, noticias. Ya vengo con datos curiosos a través de Guarne Estéreo, la emisora que te sirve. Hoy estaremos con dato curioso de nuestro presidente de la República, quien se va a posesionar el día de mañana en la ciudad de Cali. Ya estaremos contándole en el show de la tarde. La información, cuando la noticia se produce, Guarne Estéreo te la comunica.
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Música tropical es muy sabrosa, hombre. Ay, María. Y en plena Feria de Flores, mejor dicho. Pepe Molina, La Guarapera. A través de Guarni Stereo 88.1. La Guarapera dice...

0: través de Warner Stereo. Recuerde que todo este fin de semana estaremos con la música picaresca, la música de nosotros, los paisas. Porque estamos de Feria de las Flores. Sí, señor. Recuerde que estaremos desde las diferentes veredas en nuestras redes sociales y a través de Warner Stereo 88.1 realizando un registro para nuestras redes sociales en referencia pues a la Feria de las Flores, nuestros silleteros de acá del municipio de Guarne. Ahí estaremos Dios mediante, sí señor, hoy en la tarde-noche y ya el día de mañana, para que usted no se pierda las redes sociales de Guarne Stereo. Síganos en Facebook y también en el Instagram. Warner Stereo, tan paisa como vos, a esta hora, todo este fin de semana de Bailoteca. Hoy estaremos con la Bailoteca de las Flores, después de las 6 de la tarde, aquí en Warner Stereo 88.1. Leonardo Marín, el apachurrao. Abachito, abachito, abachito.
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1: 4:45, estamos de Feria de Flores. Recuerde, después de las 6 de la tarde, estaremos con la Bailoteca de la Feria de las Flores, acá en Warner Estéreo 88.1. Después de las 6 de la tarde, a través de la emisora que te sirve. La emisora que te acompaña.
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1: Bueno, les cuento también que mañana a las 8:30 será el gran lanzamiento, el nuevo espacio de Warner Estéreo, Conexión 88.1, desde las 8:30 de la mañana. Nuevo espacio en concesión que va a estar en la dirección de Néstor Corrales, de lunes a viernes. Mañana será el gran debut acá en Warner Estéreo 88.1. Ya vengo con datos curiosos. Mañana se posesiona el nuevo gobierno. Ya vengo a contarle dato curioso de Abelardo de la Espreya, quien será el nuevo presidente de Colombia 2026-2030. ¿Sabía usted que Abelardo de la Espreya tiene su propia marca con el tema de licores? Ahí está. También el hombre se metió a la moda, ¿no? Ahí también le cuento, ¿no? Así que ya estaremos pues con una pequeña reseña histórica, una biografía de nuestro próximo presidente de nuestro país. Más música a través de Warner Estéreo. Tiene su propia marca de ropa. ¿Qué tal, no? Su propia empresa de licores. Ya les cuento de qué se trata, ¿yo? A través de Warner Estéreo 88.1. 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

muy bien, ya llega la gozadera acá en Guarne Estéreo 88.1. Estamos por verificar una información a esta hora. Hay varias ambulancias acá en el municipio de Guarne, aquí cerca a la emisora. Estamos tratando de establecer qué es lo que sucede para llevarles pues la información de primera mano a través de nuestra emisora Guarne Estéreo 88.1, exactamente saliendo de acá del municipio de Guarne, acá cerca al centro comercial Abedules. Han pasado varias ambulancias, en este momento no sabemos qué puede estar pasando, e inclusive también vemos que también la fuerza pública se hace presente, y por supuesto también vemos que los bomberos y diferentes unidades se hacen presentes. Ya estaremos por establecer qué es lo que sucede realmente frente a esta situación que de última hora se presenta acá en el municipio de Guarne. Hay ambulancias y por supuesto también vemos también la que tiene que ver con el cuerpo de bomberos aquí cerca de la emisora. Estaremos por establecer qué es lo que sucede dentro de contados minutos. Si hay alguna información, síganos a través de las redes sociales. Ya vamos a entrar con lo que tiene que ver con la gozadera, con el espacio en concesión. Entonces estaremos emitiendo esta información después de las 6 de la tarde, porque parece que se ha presentado pues una emergencia acá en el municipio de Guarne. Bueno, les cuento, oyentes, a través de Guarne Estéreo 88.1, ya para irnos. Dato curioso, a través de Guarne Estéreo 88.1, Abelardo Gabriel de la Espriella Otero es un abogado, empresario, escritor, cantante, político colombiano, reconocido por ser el presidente electo de Colombia para el año 2026-2030. Saltó a la fama nacional como abogado penalista al fundar su propia firma y liderar casos judiciales de altísimo perfil mediático antes de incursionar con su éxito en la política. Nació en Bogotá el 31 de julio del año 1978, tiene 48 años, pero se crió allí en el departamento de Córdoba, más exactamente en Montería. Allí estudió nuestro presidente electo, allí se crió en Montería. Proviene de una familia con tradición jurídica, es hijo de unos abogados, Abelardo de la Espriella y María Eugenia Lotero, así se llama también su padre, Abelardo de la Espriella Juris. Estudió Derecho en la Universidad Sergio Arboleda, en la capital de la República. Cuenta con estudios de posgrado en Ciencias Penales. También estudió en la Universidad Externado de Colombia, Universidad El Rosario. Les cuento que en el año 2002 fundó su bufet consultor de la Espriella, su propio bufet de abogados en el año 2002, y a lo largo de varias décadas ha sido de carrera penalista. Representó a figuras políticas, artistas, víctimas en los estrados colombianos. Defensa de figuras públicas como el expresidente Álvaro Uribe, fue abogado de él, apoderado. Y también les cuento que también fue abogado de David Murcia Guzmán, cerebro de una pirámide en el cual al parecer hurtó mucho dinero. Este señor, David Murcia, que aún pues paga prisión. Ahí está pues, señoras y señores, a través de Guarne Estéreo 88.1 FM. Les cuento que faceta empresarial y artística, lanzó su propia línea de ropa de alta gama llamada de la Espriella Style, en colaboración
con un diseñador. También tiene su propia marca de licores, creador del ron Defensor y del vino Fratellone. Así se llama la marca de Abelardo de la Estrella, vino Fratellone, creador de ron Defensor. Ron Defensor, así se llama pues la otra marca de él. Es apasionado de la música clásica, con voz de tenor, ha grabado álbumes de estudio. Es presidente italiano y ha vivido en Miami y por supuesto también en Florencia, allí en Italia. Ahí está pues, señoras y señores, casado desde el año 2008 con Ana Lucía Pineda, con quien comparte su vida y tiene 4 hijos. Ahí está pues, señoras y señores, nos cogió la noche a través de Guarne Estéreo 88.1 FM, la emisora que te sirve. Vamos a esperar a ver, a recibir por aquí una comunicación de qué se trata el tema que en este momento han encendido las alarmas en el municipio de Guarne. Bueno, ya estaremos pues entonces a través de Guarne Estéreo 88.1, la emisora que te sirve, con información a través de Guarne Estéreo 88.1 FM, información al instante a través de Guarne Estéreo, las 4:59, ahí teníamos pues la biografía de Abelardo de la Estrella, quien se va a posesionar el día de mañana en la ciudad de Cali. Muy bien, vamos con mensajes. Ya volvemos con más información a través de Guarne Estéreo. Ya llega La Gozadera a través de la emisora que te sirve.

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1: ¿Aló? ¿Aló? Regresa Enrique y su bajo.
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